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pueda el Señor, que da la paz en las alturas, darnos paz y a toda Israel. Y digamos,

Tomamos una lectura, esta es Tehilim, capítulo 61, correspondiente a la parasha. Comienza de la siguiente manera: escucha, oh Elohim, mi clamor, atiende mi plegaria. Desde el extremo de la tierra hacia ti grito, en el desmayo de mi corazón, a la roca que se alza lejos de mí, condúceme, pues tú eres mi refugio, torre fuerte frente al enemigo. Que sea yo siempre huésped de tu morada y me acoja al amparo de tus alas. Tomando este texto, es un cántico, vamos a tomarlo como una expresión de esta fe, de esta confianza, de la emuná que le tenemos al Todopoderoso. Tehilim 61, todos son cánticos. Han sido promulgados en momentos de dificultad, en momentos de gloria, en todos los momentos es bueno alabar al Creador. En este caso podemos ver algunas cosas interesantes. Escucha, oh Elohim, mi clamor, atiende mis plegarias, cierto. Él escucha la oración del corazón contrito y humillado. Él escucha la tefila que brota desde el corazón. No va a escuchar letras, no escucha palabrerías, Él escucha desde lo profundo, desde el corazón. A veces se ha confundido esto y algunos creyeron que con vanas repeticiones van a ser escuchados. Vana, es decir, vacía, porque no tiene corazón. Repeticiones, porque están repitiendo lo que otros han escrito como una tefila, como una oración, y empiezan a leerlo de una manera cotidiana y continua, como que si por mucho repetir, serán escuchados. El Eterno escucha la profundidad, escucha lo más profundo del corazón. Y es entonces cuando nuestro clamor llega hacia Él. Muy bien, hoy es un día especial, es Shabbat. Es un día de alianza, es un día en el cual estamos siendo testigos de cómo el poderoso Creador del universo ha puesto como una señal para su pueblo, en el cual nosotros manifestamos la emuná teniendo un encuentro y un momento de clamor. Día de clamor, día en el que podemos gritar, clamar, en el desmayo de nuestro corazón. Clamamos a la roca que se alza lejos de mí, condúceme. Pedimos una petición especial, una roca está lejos. Él es la roca, decía Moshe, Yahweh, Él es la roca. Y esta roca precisamente es aquella a la que queremos ir. Aun cuando estemos al otro extremo de la tierra, tal como dice el versículo 2, lejano a esta roca. Tengo un mundo de diferencia. Y mira que lo digo en el contexto espiritual más profundo. Sí, nos vamos en esta idea. Tenemos un mundo que nos separa del Todopoderoso. No es que Él esté lejano. Nosotros somos los lejanos. Somos los que nos hemos alejado de esta tierra, de esta roca que es Adonai mismo. Y nos olvidamos de Él y ponemos gran cantidad de tierra de distancia. ¿Cómo podemos acortar esa tierra? Tal vez debemos comenzar con un anhelo, anhelar estar cercanos a Él. Es el primer principio, queremos estar cerca de Él. Y este es el mejor momento para estar cercanos, un Shabbat. Cuando podemos clamar a Él, se acorta la distancia. A la roca que se alza lejos de mí, condúceme. A esta roca que es llamada refugio, torre fuerte frente al enemigo, y que yo sea siempre huésped de tu tienda y me acoja al amparo de tus alas. Son cosas bastante impresionantes. Primero, refugio. Cuando sentimos atacados por nuestros enemigos, lo que buscamos siempre es estar refugiados, escondidos. Una torre fuerte, vamos a llamarnos una torre, donde podemos estar seguros ante todas las flechas y ataques que podamos tener, un refugio y torre fuerte. Esto es lo que encontramos en Él. Y que yo sea siempre huésped de tu tienda. ¿Tienda? ¿Qué tienda? La tienda de Elohim. ¿Tiene Elohim una tienda? Sí, por supuesto que sí. Tiene una tienda. Todos tienen una tienda. Se refiere a una habitación, una casa, una morada. En aquellos tiempos
La usanza no era tanto habitar en casas sólidas, sino que era en tiendas. Cuando salimos de la tierra de Egipto, vivíamos en tiendas. Y Elohim decidió poner su morada en medio de Israel como una tienda, el tabernáculo. Este ejal, este santuario, este palacio en el cual nosotros vamos a contemplar su gloria. ¿En qué morada quiero habitar? Es en la casa y la habitación de Él, cercano a Él, pero siendo huésped de tu tienda, bajo tus alas. En el texto de Tehilim, capítulo 61, versículo 4, que yo sea siempre huésped en tu tienda, es un anhelo y es un deseo. ¿Dónde queremos estar? Si bien entendemos que hay muchas opciones, continuamente se presentan delante de nosotros, opciones variadas. La tienda de Elohim, podemos entenderlo en un contexto bastante cuadrado y bastante mundano. Vamos a pensar que tenemos que viajar a la tierra de Israel. Y el templo, o la tienda, es la morada en la cual queremos estar. Queremos estar entonces en un templo hecho por mano de hombres, donde la presencia y la gloria de Adonai está ahí en ese lugar. Efectivamente, era la sombra de esto que es pleno y es abundante. Es mucho más precioso entender el santuario no hecho con manos y acciones de hombres, sino hecho con piedras vivas, donde todos y cada uno de nosotros comenzamos a edificar una casa y un templo espiritual. Entonces, si empezamos a entender esto, ¿en dónde queremos ser huéspedes? ¿Dónde queremos descansar? Es en una morada distinta. No es en una morada física, a la cual tengamos que movernos en tiempo y espacio. Sí, porque son muchas horas de vuelo y son muchos kilómetros de distancia. Lo cual haría la presencia del Todopoderoso limitada únicamente a aquellos que tengan el poder económico de poder asistir a ese lugar. Habitar en la casa y la morada de Elohim es más que tiempo y espacio y presencia. Empieza con el anhelo. ¿Dónde quieres estar? Una pregunta que debemos respondernos. ¿Dónde quieres estar? Hoy es un día de muchas opciones. Cada Shabbat, Shabbat a Shabbat, se presentan muchas opciones a elegir. ¿Qué está la reunión familiar? ¿Qué se encuentra el cumpleaños, la boda, la celebración, el compromiso, el fin de temporada, el partido deportivo? En fin, cada vez hay diferentes y más opciones. Y podemos elegir. Es un día excelente para hacer elecciones. Si nosotros elegimos estar cerca de la presencia del Todopoderoso, es porque nuestra alma, nuestro ser está anhelando estar cercano a Él, ¿cierto? Entonces estoy deduciendo que estamos aquí porque queremos estar cercanos a su presencia. Entonces esto hace que los que estamos en este lugar somos personas que estamos buscando con todo nuestro corazón la cercanía con el Todopoderoso. Por lo tanto, si esto es una realidad y todo comienza con este anhelo, el siguiente paso es: escucha, oh Elohim, mi clamor, atiende mi plegaria. Significa que de nuestros labios, después de tener este anhelo, viene un clamor. No se trata de religiosamente venir a repetir algo. Olvídate de las vanas repeticiones. Olvídate de repetir una frase. No se trata de pronunciar sonidos. No es así. Se trata que desde el anhelo que tenemos podamos nosotros clamar. Este clamor o esta expresión que brota desde lo profundo del corazón tiene una expresión en la Escritura. De hecho, eso tiene su nombre. Es cuando adoramos, cuando alabamos al Todopoderoso. Algunos trataron de definir, es que la alabanza es cuando uno está cantando, cuando estás danzando, cuando estás alegre. La adoración se refiere cuando ya estás hablándole de una manera más íntima y más espiritual al Todopoderoso. Una y otra tienen las mismas cualidades. Alabanza y adoración prácticamente es el clamor del mismo corazón. Si vas a alabarlo, lo haces con toda la alegría y todo el gozo. Por ello lo festejas y das un grito festivo. Pero cuando estás hablando ante Él, se vuelve un diálogo íntimo de la novia con su novio. Cuando puedes hablar de corazón a corazón, es cuando comienzas a adorarle, a reconocer quién es. No tiene que ver con liturgias, ni con frases aprendidas, ni con libros de Sidur,
ni libros de oraciones. Olvídate de estos conceptos, no son repeticiones, se trata de corazones. Y si vamos a hablar conforme al corazón, el primer principio es anhelar. Desde el anhelo, desde el deseo de estar cercanos, es cuando viene la fuerza que nos llevará a clamarle. Y una vez que estamos clamando, la distancia se acorta. Aun cuando pueda haber muchos kilómetros entre los hermanos, los cercanos y los que estamos aquí, cuando estamos clamando al Todopoderoso, ya no hay distancias. Y es una de las experiencias que tenemos cuando hacemos este clamor en espíritu, que experimentamos a todos nuestros hermanos de la Shelihot, no importa en qué ciudad estén, nos sentimos cercanos, muy cercanos, a pesar de las distancias. Porque el templo espiritual, hecho con piedras vivas, no está en un lugar. Se encuentra por toda la tierra, con todos los que invocan el nombre del Señor, Señor de ellos, Señor nuestro. Formamos un templo espiritual. Y esta es la labor de la Keila, que nos reunamos con este anhelo y que clamemos con todo nuestro corazón. Tehilim, capítulo 61, versículo 4. Que sea yo huésped de tu tienda, cuando clamo, cuando invoco, cuando anhelo estar allí, ahí estaré. Me acoja al amparo de tus alas, esas alas de protección bajo las cuales estamos. Se han puesto a pensar o imaginar al Todopoderoso cubierto de plumas. Es curioso. Pero esta expresión cubierto de alas o bajo sus alas tiene que ver con un lugar especial que está en el Makom Kodesh Kodashim. Es el Aarón HaKodesh, el Arca de la Alianza. En este lugar existen dos querubines, los cuales extienden sus alas sobre el propiciatorio, el lugar donde está la Shejina y la gloria de Adonai. Es decir, estos seres alados extienden sus alas sobre un lugar que es el propiciatorio. Si ahí está la gloria, cuando nosotros estamos en él, anhelándole a él, invocándole a él, nos unimos a esa gloria. Y te encuentras con él, precisamente en esa Shejina, cubierto bajo las alas de los querubines. Te encuentras en un lugar especial, en lo más santo del lugar más santo. En el lugar de la gloria, esta gloria que decía Yeshua, les he compartido tu gloria. Esta gloria que tenía antes de que el mundo fuese hecho. Esta gloria la cual nosotros podemos tener cuando nuestro corazón le anhela, le invoca en verdad. Por lo tanto, alabémosle. Es un principio maravilloso para poder estar en ese lugar. No se trata de viajar con tiempo y distancia, pero sí es con otra naturaleza, con el Ruaj. Nuestro espíritu, cuando anhela, nos traslada a ese lugar de su presencia. Y estamos en el lugar más santo. Cuando estamos allí, todos estamos en unidad, sin importar la distancia. Leer el texto de Isaías, capítulo 12, versículo 1. Dirás aquel día, yo te alabo, Yahweh. Pues aunque te airaste contra mí, se ha calmado tu ira y me has compadecido. He aquí a Elohim, mi Salvador. Estoy seguro y sin miedo, pues Adonai es mi fuerza y mi canción. Él es mi salvación. Sacaréis agua con gozo de los fontanares de salvación y diréis aquel día, dad gracias a Yahweh, aclamad su nombre, divulgad entre los pueblos sus hazañas, pregonad que es sublime su nombre, cantad a Yahweh, porque ha hecho algo sublime que es digno de saberse en toda la tierra. Dad gritos de gozo y de júbilo, moradores de Sion, que grande es en medio de ti el Kadosh de Israel. Grande es en medio de ti el Kadosh de Israel. ¿Cómo es posible que sea grande en medio de ti? ¿De quién? ¿De entre quién? Él es grande en medio de ti. Él habita en medio de las alabanzas de su pueblo. Por lo tanto, yo te alabo, Yahweh. Yo te alabo y por ello me lleno de alegría. Porque entonces, al momento de alabarle, he aquí el poderoso, mi Salvador. Esta expresión, ¿quién es Él? Él es mi Salvador, Él es mi salvación. Y es por ello que sacamos agua con gozo de los fontanares de salvación.
de los pozos de la salvación. Estamos tomando agua con gozo. Si estamos en el desierto, es muy deleitante tomar algo de agua fresca. Si tomamos esta enseñanza, en este caminar por el desierto del mundo, lo que necesitamos es el agua de la vida. Necesitamos ser vivificados con el agua viviente. Esta agua la vamos a obtener de una forma distinta a como se entiende según el mundo. En el mundo se escarba, se hace un pozo, se mete el cántaro y se saca el agua. Esta agua se saca de una manera distinta. No vas a utilizar un pozo físico. De hecho, lo vamos a sacar desde las profundidades del corazón, porque del seno del que cree brotan ríos de agua de vida. ¿Recuerdas esto? También sabemos nosotros que sobre toda cosa guardada, guarda tu corazón, porque de él emana la vida. Y sabemos que el agua representa en sí este fluir de la vida. Las palabras que yo os doy son espíritu y son vida, decía Mashiach, refiriéndose al Ruach que habrían de recibir, porque el Ruach son estos ríos de agua de vida que brotan del corazón del que cree. Por lo tanto, si vamos a sacar agua, significa que vamos a sacar esa palabra y ese espíritu de la profundidad del corazón de todos nosotros. De estos fontanares de salvación, de estos pozos, de estas fuentes de salvación que sois cada uno de vosotros. Y cuando compartimos a Mashiach, estamos sacando y compartiendo una palabra que nos edifica a todos y nos llena de gozo. No se trata de arrojar cántaros en agujeros en la tierra, sino más bien se trata de, con cuerdas de amor y con gozo y en alegría, compartir el gozo de la salvación que está en medio de nosotros. Por eso, deleítate, Israel, gózate. No solamente se trata de escuchar, también háblalo. No es que solamente escuches al que está compartiendo una jatafá en el día de hoy, sino que se trata que también abras tus labios y te goces, deleítate. No se trata de hacer algo solemne, estar todos serios, Shabbat, Shabbat, Baruch Hashem, bendito su nombre, así, muy serios, muy propios, muy solemnes, ¿no? Gózate, esta es la idea, deleítate en su presencia. Y de esta manera nos llenaremos de gozo y de júbilo, nos edificaremos mutuamente. Puedo darles un discurso largo y aburrido, más aburrido. Pero no se trata en sí de adoctrinar, se trata de compartir y deleitarnos. Ya estamos aquí en Shabbat, gózate Israel, deleítate. Esta es una señal, este es un momento que podemos deleitarnos y gozarnos. ¿Cómo podemos responder? Halel, halel. Alabanza. Abre tus labios y expresa un sonido. ¿Qué he de expresar? Guarda tu sidur y habla desde tu corazón. No saques un libro de oraciones escritas. No repita las oraciones que ya has escuchado antes. Saca tus propias palabras y exprésalas con alegría. Exprésalas con gozo. Y es entonces cuando podrás entrar en ese lugar. Porque si bien sabemos que el lugar santísimo, cuando decimos Makom Kodesh Kodashim, podemos referirnos a es el lugar, vamos sobre la física, un lugar que está en el espacio, a tantos metros o kilómetros de nosotros. Piensa que este lugar no lo vas a tocar o te acercarás a este lugar en razón a los principios de la física. Aquí es en razón a los principios de la fe, los principios de la emuná. Cuando tú alabas, pero que brote de corazón, no se trata de, a ver, digan todos aleluya y todos a las tres, uno, tres, aleluya. No se trata de eso. Se trata de que brote y automáticamente brote del corazón, de estos ontanares de salvación, que de ahí brote esa palabra, esta expresión, que brote solita. Que no te digan, a ver, la de tres, vamos a decir tal o cual alabanza. Nadie tiene que decirte qué le tienes que decir al Todopoderoso. Tu espíritu lo anhela. Lo profundo de ti lo desea. Y aquí va la primera señal. Ya estamos aquí, es porque lo han anhelado. Vinieron con un anhelo y un deseo, ¿cierto? Entonces, si están aquí, no es porque quieren ver al rabino o porque quieren ver al hermano. Están aquí porque desean tener un encuentro con el Todopoderoso. No sé vosotros, el caso mío así es. Quiero tener un momento de hablar con Él, sentir esta cercanía con Él.
Esa cercanía la experimento no porque la sinagoga sea santa. Es un edificio, es una construcción, como las hay muchas en esta ciudad. No es más especial que la casa de al lado. Este lugar es especial únicamente en razón a que estamos reunidos en su nombre, que estamos clamando a su nombre, y en esta alabanza, donde se reúnen dos o tres, ahí Él habita en medio de esta alabanza. Él habita en medio de las alabanzas de su pueblo. Y al estar en ese lugar, sorpresa, no tuvimos que viajar. El Makom Kodesh Kodashim, el lugar santísimo, es aquí. Para estar en este lugar, entonces, solamente tengo que abrir mi corazón y clamar, pero con emuná. Con todo mi ser clamar, con todo mi corazón reconocer que aquí está su presencia. Aunque efectivamente el lugar tal vez es muy humilde, es muy sencillo. No son aquellas grandes construcciones que han hecho los hombres para honrar al Todopoderoso. Recuerda, no es con acciones como se honra al Todopoderoso, pero sí con corazón. Con la emuná que tenemos es cuando podemos hacer la diferencia. Aunque el lugar es sencillo, créeme, en el instante que hablas con fe, la presencia del Todopoderoso en este lugar. Y entonces estaríamos sin movernos, viajaríamos sin movernos. No, la presencia estaría aquí, sin necesidad de viajar. Estaríamos en el monte de Yahweh, estaríamos en su tienda, seríamos huéspedes en su tienda, aunque sea por breves instantes suficientes para poder consolar nuestra alma. Entonces, vamos a Tehilim, capítulo 24, Salmo 24, nos dice de la siguiente manera: ¿quién subirá al monte de Yahweh? ¿Quién podrá estar en su recinto santo? El de manos limpias y puro corazón, el que a la vanidad no lleva su alma, ni con engaños jura. Él logrará la bendición de Adonai, la justicia de Elohim, de su salvación. Es curioso cuántas veces aparece la palabra salvación. Por ello, recordemos, Él es nuestra salvación. Él es Yeshua Tenu. Él es nuestra salvación y por lo tanto debemos considerarlo de esta manera. Mira, uno de los problemas por los cuales no podemos, ni anhelamos, ni queremos estar cerca del Todopoderoso, muchas veces se genera en un programa desde la infancia. Un programa de la infancia es cuando los padres te dicen algo y lo creemos. Lo creemos no porque sea verdad, sino porque lo dijo alguien que tiene mucha influencia en nuestras vidas. Cuando nos dicen, ¿tú qué sabes? Tú eres un tonto, es un necio, quítate la tos. Y empiezan a darnos un programa de esta manera. Una de las cosas que sucedió con respecto a esto que les platico es que se nos ha enseñado algo de la siguiente manera: tú no puedes estar cerca de la presencia del Todopoderoso porque eres insignificante, eres un gusano, eres un pecador, eres un asco. Y créanme, lo hemos escuchado a lo largo de la historia de nuestra vida. A veces nos lo han dicho personas que ostentan saber y ser algo, y por lo tanto lo creemos. Y cuando encontramos algunos que llegan a afirmar, es que el hombre es peor que un gusano, un animal, no puede acercarse al Todopoderoso, por favor, no ofenda. Recuerde que el ser humano, nosotros, el hombre fue hecho imagen y semejanza de Elohim. Así que no ofenda al Todopoderoso, porque cuando nos hizo, vio que era bueno. Y yo no soy nadie para contradecir al Todopoderoso. Tal vez en ese sentido debemos hablar con aquellas personas y decirles, sabes que tenemos la dignidad de ser llevados y ser hechos hijos de Elohim. Y Él nos ha tomado de entre los pueblos de la tierra, y nos ha llamado, y nos ha hablado por nuestro nombre, y por ello estamos aquí. Es una oportunidad extraordinaria en la cual nosotros podemos responder y hablar con Él. Es cierto que existe en nosotros una fuerza que nos impide acercarnos a Él. Esa fuerza ha sido programada por muchos años y es nuestra propia carne, Basar. Oh, sí. ¿Qué problema? Yeshua mismo reconocía, ese es un problema, Basar es un problema, la carne para nada se aprovecha. El Espíritu efectivamente nos llevaría a buscar al Creador. ¿Cómo es eso? Les hablé de este anhelo, deseos de estar con Él. Es nuestro Espíritu de hombre,
que está buscando unirse al Todopoderoso. Todos, cada uno de nosotros, tenemos este anhelo. Pero por otro lado también tenemos este programa que nos dicen, aguas, si te acercas a Él, te vas a ir al infierno. Te va a pasar algo malo. Y comienza toda clase de programas que vienen por parte de las personas de allá afuera. Vamos a definirlas con un nombre. Ha'olam Hazeh, el mundo. El mundo nos ha programado de tal manera que nos han hecho creer que el creer en el Todopoderoso equivale a estar loco, fuera de moda, estás en la Edad Media. Eso ya no se usa hoy en día. Tú eres tu propio Dios, tú puedes hacer lo que tú quieras, y comienzan a programarnos de esta manera. Cuando tú dices creer en un Todopoderoso, inmediatamente pareces pasado de moda para el mundo. Y el mundo te va a catalogar como algo muy, muy antiguo que ya está a punto de extinguirse. Un creyente en el siglo XXI, vaya, eso es increíble. Generalmente nos hacen sentir mal porque el mundo no es compatible con el Todopoderoso. De hecho, nadie puede ser amigo del mundo y de Elohim. Ahora, si nosotros entendemos las cosas en un sentido muy real, nos damos cuenta que uno de los problemas por los cuales no podemos acercarnos al Todopoderoso no es porque Él esté lejano, sino porque nuestra misma actitud y el pecado, la mardanut, lo que es la rebeldía, nos empieza a alejar de Él. Es decir, nosotros somos los que huimos de su presencia y ponemos medio mundo de distancia para estar cerca de Él. Y el problema entonces no es en el Creador, el problema está en nosotros. Algunos creen que el problema es el Satanás que está conspirando para que no nos acerquemos a él. Olvídense de eso, por favor. Vamos a pensar de una manera realista conforme a la Escritura. O sea, no le hagan caso, no existe ningún Satanás. Esto no va a venir a un espíritu a tratar de alejarlos de la presencia del Todopoderoso. Son vuestras elecciones. Vosotros eligen ello. Él no tiene más poder que el que vosotros determinan en sus propias elecciones. Quieres estar cerca del Todopoderoso, es tu espíritu que te está llevando y busca al Todopoderoso. No quieres buscarlo, es tu carne que te está proponiendo estar allá afuera en el mundo, pero no tienes ningún espíritu sobre tu hombro proponiéndote cosas. Estas son tus elecciones. Y como son nuestras elecciones, también está nuestra responsabilidad. Es muy cómodo decir, ah, es que la culpa es de Satanás, él fue el que me hizo caer. No, no es así. Nosotros, cada uno de nosotros, tenemos que dar cuentas delante del Todopoderoso por nuestros errores. Significa que ningún espíritu vendrá detrás de mi hombro para que yo haga algo. No, esto lo hemos hecho por nuestras elecciones. Y si el problema es la cuestión del pecado, la carne que nos aleja del Todopoderoso, podemos interpretarlo así como nuestras acciones y obras. Mira, acuérdate lo que hiciste, acuérdate lo que dijiste. ¿Cómo te atreves a buscar al Todopoderoso? Tú que eres todo pecador, toda escoria, todo mal, toda malignidad que hay en ti. Y entonces no lo creemos. Esto es lo peligroso. Nos creemos esas fábulas. ¿Cómo le creemos a los hombres y qué poco creemos la Escritura? Cuando el Poderoso se manifiesta, yo soy tu Salvador. Y Él nos da la oportunidad de acercarnos a Él por medio, mediante la sangre del Cordero. Y cuando nos abre el camino de la salvación, generalmente vienen nuestros recuerdos de la acción. Y creemos que las acciones del pasado serán contadas como una forma imposible de vencer, como una especie de lastre con el cual nos impide acercarnos al lugar más santo. Aquí es donde debemos notar algo, que es el favor de Elohim, que nos hace vencedores. ¿Y a quién tenemos que vencer? ¿A Satanás? ¿Al mundo? Aquí está el secreto, es vencernos a nosotros mismos. Vencer todo aquello que nos programaron. Vencer a este hombre artificial y falso que no somos. Aquello que nos hicieron creer. Y recuerda, aunque el mundo te puede decir muchas cosas, te puede decir loco, fuera de moda, fanático, te pueden decir muchas cosas. El Poderoso te dice algo. Tú eres rey, sacerdote y profeta. Tú dime a quién le haces caso. Efesios capítulo 2, versículo 1.
y a vosotros que estabais muertos en vuestros delitos y pecados, porque así estábamos, muertos en nuestros delitos y en nuestros pecados, aun cuando fueron en el pasado, seguíamos dentro de este delito, dentro de ese pecado, porque aunque ocurrió en el pasado, ¿cómo lo cargábamos en el presente? Lo teníamos presente delante de nuestra mente, como un impedimento permanente para llegar al Todopoderoso. El versículo dice: estabais muertos en vuestros delitos y vuestros pecados, en los cuales vivisteis en otro tiempo, según el proceder de este mundo, según el príncipe del imperio del aire, el espíritu que actúa en los rebeldes. Este espíritu es una esencia, Mardanut, es la rebeldía. Este es el príncipe del aire, la potestad del aire. El aire no es espíritu, el espíritu es soplo, se mueve, hay movimiento. El aire no, el aire ahí está, pero no aprovecha para nada. En un principio muy básico, el viento, el soplo, mueve la palabra, hay movimiento. El aire no hay movimiento, es estático, queda enrarecido y en ocasiones pestilente. El aire representa esta potestad o este espíritu que no nos deja caminar, no nos deja mover, nos paraliza y, como pueden ver aquí, actúa en, dentro de los rebeldes, quien está en Mardanut. Por lo tanto, la potestad del aire no se refiere a un ser espiritual que está por ahí en algún trono, en algún lugar del mundo. Se refiere a un espíritu, es una esencia que está en nosotros si estamos en rebeldía. Si nosotros somos rebeldes, lejanos de Elohim, entonces encontraremos muchas justificaciones para no ser mejores, para quedarnos como somos, en el mundo en el que estamos y en la comodidad que hemos encontrado en él. Por lo tanto, la potestad del aire se mueve en nuestra propia carne. El espíritu nos mueve a buscar a Elohim. Por lo tanto, es un espíritu que actúa en, dentro de los rebeldes. Versículo 3. Entre ellos vivimos también, todos nosotros, en otro tiempo, en medio de las concupiscencias de nuestra carne, siguiendo las apetencias de la carne y de los malos pensamientos destinados por naturaleza, como los demás, a la cólera. Pero Elohim, rico en misericordia, por el grande amor con el que nos amó, estando muertos a causa de nuestros delitos, nos vivificó juntamente con Mashiach. Por la Gem Behesed habéis obtenido salvación. Y con él nos resucitó y nos hizo sentar en los cielos, en Mashiach Yeshua. A ver, vamos a desmenuzar esto. La carta a los Efesios es uno de los textos que a mí me parecen más espirituales de toda la escritura. En parte porque la Keila en Efeso fue una de las pocas Keilot que se portaron bien. Si hubieran portado mal, hubiera una clase de regaño. ¡No! ¿Y ustedes por qué? ¿Recuerdan cómo regañó a los habitantes en Corinto? Los regañó feo. No, y a los de Galacia no les fue tampoco muy bien. También les dijo: ¿quién los fascinó y los engañó? Y los empieza a reprender. Éfeso tal vez es una de las pocas Keilot que se portaron bien. Y porque se portaron bien, entonces viene otro tipo de mensaje. No es un mensaje de reprensión, los está fortaleciendo. Y la enseñanza aquí es bastante fuerte, que debemos nosotros considerar si no estamos en Mardanut, es decir, en rebeldía. Los rebeldes necesitan la vara, pero los que están en obediencia necesitan otro mensaje. No es vara, sino aquí en este caso es una exhortación de fortalecimiento. Ánimo, adelante, sigue igual. Continúa en esta fe, en esta esperanza. Este es el mensaje que muchas veces necesita la Keila. A veces estamos regañando sin necesidad. A veces regañamos a una Keila que realmente no tiene estas transgresiones y sin embargo tenemos que regañarlos porque es la Parasha. Y entonces estamos regañando a la Keila y todos regañaditos estamos recibiendo los regaños que corresponderían entonces a la Keila en Corinto. Algo similar sucede también en nuestros días. Hay que tomar en esos textos lo que nos toca, ¿sí? Ahora, leemos, estábamos muertos antes,
Antiguamente, antes de conocer a Mashiach, antes de estar inmersos en él, estábamos muertos a causa de nuestras transgresiones, nuestros delitos, las cuales considerábamos como una forma permanente y continua. Es decir, sentíamos, ay, es que atropellé un perro, soy un mataperros. Fue uno nada más y quedó en el pasado y sin embargo queda un título continuo y constante. Eso se quedaba para siempre. Entonces, ¿y tú a qué te dedicas? Yo mato perros. Una situación que sucedió alguna vez en la historia no significa que esto es lo que tú seas. Por lo tanto, no somos aquellos títulos que hemos recibido del mundo. No es así. El mundo nos ha dado toda clase de títulos. Y esos títulos muchas veces los ostentamos con orgullo, licenciado, doctor, arquitecto. Y empezamos a ostentar muchas veces esos logros como que si realmente eso somos. No, estos simplemente son títulos otorgados en Haolam Hazeh para ti. Tú los ostentas como que si esto fueras. Si tú dices, ah, yo soy arquitecto. Ah, ¿estás construyendo algo en este momento? ¿Estás diseñando algo en este momento? No, en este momento estoy comiendo. Ah, entonces eres un comedor. Generalmente estos pensamientos tenemos que catalogarlos así. Igual también sucede con respecto al pecado. Con respecto al pecado son acciones que han sucedido en nuestras vidas. Lo que antes éramos, es cierto, hemos cometido toda clase de pecados, atrocidades y nos hemos alejado de la obediencia al Todopoderoso. Esto se vuelve un equipaje, una carga que llevamos siempre. Y el momento que queremos acercarnos al Todopoderoso, reconocemos, yo estaba en esta rebeldía, pero no lo decimos así, yo estaba como un tiempo pasado, sino que tomamos una actitud de yo soy rebelde. Entonces, ¿cómo podríamos nosotros acercarnos al Todopoderoso si no consideramos la dignidad mediante la sangre y el cordero de poder llegar a ese lugar? Todavía nos seguimos considerando un pueblo pecador. Sí, efectivamente lo fuimos, pero recuerda, ya no estamos nosotros en nuestra propia carne. Estamos cubiertos en la sangre del Mesías. Estamos en el Cordero. Y es por ello que podemos tener esta envejecer, esta gracia y este favor de poder acercarnos al lugar santísimo. Posiblemente nuestra carne, que no va a querer que te acerques al Todopoderoso, porque al momento de acercarte a Él implicaría despojarte tal vez de muchas comodidades y cosas en las cuales ya se acostumbró a vivir. Tal vez te diga, oye, ¿cómo te acercas al Todopoderoso? ¿No te acuerdas lo que sucedió hace 14 años, hace 15 años, hace 20 años? ¿Con qué cara te acercas al Todopoderoso? Vienen nuestros recuerdos. Qué buenos somos para recordar las cosas malas, ¿verdad? Pero somos de mente muy floja. Mente de teflón, dicen por aquí. El teflón, obviamente, no se le pega nada. Una mente de teflón es aquella mente olvidadiza cuando se les olvidan las promesas que el Poderoso nos ha dado. Promesas de eres mi pueblo, eres precioso a mis ojos, eres un rey, eres un sacerdote, eres un profeta. Te he destinado a ser luz de las naciones. ¿Cómo se nos olvidan todas estas palabras? ¿Por qué no nos acordamos de ellas cuando el mundo nos ofrece portarnos mal? Es curioso que entonces sí se nos olvidan las palabras poderosas del Creador en su Torah Kadosh. Pero cuando es al revés, el mundo suele recordarnos muy rápidamente todas aquellas cosas que antes fuimos. Pero, ¿qué creen? A partir del momento que nosotros descendimos a esta agua, el agua de su palabra, somos una nueva creación. El que está en Mashiach es una nueva creación. Las cosas viejas pasaron ya, todas son hechas nuevas. Por lo tanto, en el sepulcro en el cual estábamos antes, significa que ya hemos muerto a lo que antes éramos y nos transformamos en un nuevo ser. Así que, como un borrón y cuenta nueva, olvídate de aquellas cosas del pasado y camina con el viento en una sira que se mueve con vela. Caminando hacia el destino final que Elohim ha puesto para nosotros. Esta misma sira, si se mueve en el aire, no camina. Ahí se queda, se estanca, se muere. No te vayas con la potestad del aire. Muévete conforme al Ruah, conforme al Espíritu. Estando muertos a causa de nuestros delitos, nos vivificó juntamente con Mashiach por la gracia
habéis sido salvados. Y con Él nos resucitó y nos hizo sentar en los cielos, nos hizo sentar, descansar en Hashamaim, en Mashiach. Estar en Mashiach es estar en los cielos. Sí, el versículo 6 así lo dice. No esperes a morir para ir al cielo. Si alguien te dijo eso, no es cierto. Nadie aquí va a ir al cielo cuando se muera. Cuando nos muramos, vamos a ir al infierno. En serio, así dice. No se me asusten, déjenme les explico. La palabra infierno significa debajo de tierras, el sepulcro. Vamos a ir al lugar donde vamos a estar en nuestro sepulcro y ahí vamos a estar pudriéndonos en el infierno. Los gusanos nos van a estar consumiendo. Eso va a pasar, en serio, créanme. ¿Sí? No se preocupen, resucitaremos. ¿Sí? Pero ese concepto de que vas a estar en el cielo cuando te mueras, no, cuando te mueras no vas a estar en el cielo. Para estar en el cielo tienes que estar en la vida. Yeshua, Él es la vida. Y Yeshua, Él es el cielo. Y el cielo no lo vas a experimentar después de la vida. Lo vas a experimentar en vida, en el tiempo presente. Porque Yeshua, Mashiach, Él es el cielo. Literalmente lo dice. En Él nos resucitó y nos hizo sentar en los cielos. Sentar, descansar en los cielos. Significa que en tiempo presente ya estamos en los cielos. Estamos descansando en Él. Estamos tomando una yeshiva. Yeshiva significa sentarse. Entonces estamos sentados, descansando, escuchando, deleitándonos con la palabra que Él nos está dando a partir de su Torah Kadosh. Entonces estamos sentados. ¿En dónde estamos sentados? En la Keila, que es su cuerpo. Estamos en Mashiach. Estamos en el cielo. No esperes morir. El cielo lo experimentas hoy. Yo no les voy a prometer, no te preocupes, tú vente con nosotros, cuando te mueras te vas a ir al cielo, sin duda. O sea, no les voy a prometer eso, créanme, no les voy a prometer nada de esto. La enseñanza que damos aquí es para el tiempo presente, para el tiempo que estamos vivos, en el tiempo que tenemos el don de la vida en este momento, es cuando podemos acercarnos al poderoso de nuestra salvación. No esperes a morir para tener la plenitud. La plenitud y la abundancia son ahora. Y entonces, nos hizo sentar en los cielos, en Mashiach, en Yeshua. Significa, tradúcelo, estamos descansando en Él, estamos en Yeshua. ¿Para qué? La pregunta inmediata. Lo dice el versículo 7. A fin de mostrar en los siglos venideros la sobreabundante riqueza de su gracia por su bondad para con todos nosotros en Yeshua HaMashiach. Experimentaremos cosas extraordinarias porque, versículo 8 lo leo, porque por Gembejeset sois salvos, por Lemuná, y esto no de vosotros, pues esto es un don de Elohim, no por obras, para que nadie se gloríe, tampoco viene de las obras, tenemos que entenderlo así, no es por obras, no viene de las obras para que nadie se gloríe y piense así, ah, es que yo soy muy bueno, yo hago cosas maravillosas, yo me esfuerzo mucho, no es en nosotros, es en Él. Y solamente así es cuando todos tenemos la posibilidad de ser Ejad, uno en Mashiach, todos reunidos somos uno. Efesios capítulo 2, versículo 10, en efecto, hechura suya somos, creados en Mashiach Yeshua, en orden a las buenas obras que de antemano dispuso Elohim, que practicáramos. Así que, recordad cómo en otro tiempo vosotros, los gentiles según la carne, llamados incircuncisos, por la que se llama circuncisión, por una operación practicada en la carne, estabais a la sazón lejos de Mashiach. Los gentiles estaban lejos. Gentil, tú estabas lejos por acciones y por obras. La circuncisión era una acción y era una obra. Estabas excluido de la ciudadanía de Israel. Extraños a las alianzas de la promesa. Sin esperanza, sin Elohim en el mundo. Por una acción.
¿Ves cómo las acciones y las obras y la religión nos alejan del Todopoderoso? Por lo tanto, debemos nosotros considerar que estas acciones y estas obras efectivamente fueron puestas en Yeshua. Estas buenas obras las puso de antemano, las dispuso Elohim, para que las practicáramos en Él, estando en Yeshua. Las obras escritas en la Torah son cumplidas en aquellos que están en Yeshua. Pero si tú las quieres cumplir, no en Yeshua, sino en tu propio poder, te alejarán del Todopoderoso. Simplemente son tus acciones, tu justicia, lo que estará por juicio. Ahora, más ahora en Mashiach Yeshua, vosotros, los que en otro tiempo estabais lejos, lejos, definamos lejos, hablamos del lugar santísimo, ¿recuerdan? Del Makom Kodesh Kodashim. Los que estaban lejos, lejos del Todopoderoso, habéis llegado a estar cerca, cerca, por acciones y obras, por la sangre de Mashiach. Porque Él es nuestra paz, el que de los dos pueblos hizo uno, derribando el muro de lo que los separaba, la enemiga.

Amistad significa lejos o cerca. Son dos lugares que podemos estar. No tiene que ver con la física, tiene que ver con la fe, con la emuná. Puedes estar cerca de Elohim o puedes estar lejos de Elohim. Si tú crees que por obras lo vas a conquistar y llegar a este lugar, estarás lejos. Si tú crees que es por un don de Elohim, que es por virtud y la sangre del Cordero, como lo dice, estabais lejos, habéis llegado a estar cerca mediante la sangre del Mesías. ¿Por qué estamos cerca? ¿Por acciones? No, es por la sangre. Y eso tiene que ver con la vida que está sobre nosotros. La sangre es la vida. La vida tiene que estar sobre nosotros. La sangre del Cordero en nosotros, la vida del Mesías en nosotros. Esto nos hace cercanos al Todopoderoso. Las acciones y las obras nos hacen lejanos. La pregunta aquí del millón es, bueno, ¿tenemos que hacer o no tenemos que hacer? La respuesta es, si tú amas, lo vas a hacer. Así de sencillo. Si tú amas, lo vas a hacer porque es tu naturaleza. Si no amas, ¿qué estás haciendo aquí? Te amas más a ti, entonces el mundo te está reclamando porque eres parte del mundo. Si tú amas, las acciones brotarán no porque tengas que hacerlas, sino porque todo aquel que ama solamente demuestra que es hijo de Elohim. Y como hijo de Elohim hará las obras que el Padre nos está decretando en su Torah Kadosh. Y las haremos no para ser salvos, pero sí para ser perfectos. No es lo mismo. Versículo 15. Anuló en su carne la ley de los mandamientos con sus preceptos para crear en sí mismo de los dos un solo hombre nuevo, haciendo la paz. Reconciliar con Elohim a ambos en un solo cuerpo por medio de Haetz, dando en sí mismo muerte a la enemistad. Vino a anunciar la paz, paz a vosotros que estabais lejos y paz a los que estaban cerca. He aquí la posibilidad de reconciliación. Si ya estamos en paz, podemos estar cerca, ¿sí? Cerca de la morada de Elohim, del templo de León. Significa que estamos cerca de esta morada. Es interesante la expresión de Yeshua como la morada. El tabernáculo, he aquí el tabernáculo de Elohim con los hombres. Así se define a Yeshua. Por lo tanto, he aquí la morada, es el templo vivo. Y aquí podemos decir, he aquí la morada, el templo vivo. Vosotros, piedras vivas, formamos el cuerpo del Mesías. He aquí el tabernáculo de Elohim con los hombres. ¿Quién puede estar en este lugar? Limpio de manos y puro de corazón. Aquel que ha sido cubierto y lavado con la sangre y el agua del Cordero. Solamente así puedes estar cerca. Si estás conforme al mundo, aunque estés aquí físicamente, cercano según la física, estarás lejano según la emuná. Efesios capítulo 2, versículo 18. Pues por él, unos y otros, tenemos un libre acceso al Padre, en un mismo espíritu. Así pues, ya no sois extraños ni forasteros, sino conciudadanos de los santos y familiares de Elohim, edificados sobre el cimiento de los apóstoles, profetas, siendo piedra angular Mashiach mismo, en quien toda edificación bien trabada se eleva hasta formar un templo Kadosh en el Adón, en quien también vosotros estáis siendo juntamente edificados hasta ser morada de Elohim en el Espíritu. Nosotros somos la morada. Las piedras vivas, todos y cada uno de nosotros. He aquí el tabernáculo de Elohim con los hombres. Mira, esto es extraordinario. Shlomo le quiso construir un templo conforme a la sabiduría que había recibido, conforme a la piedra, conforme a las acciones, conforme a la obra. Sin embargo, Salomón reconoció: ¿qué templo puedo edificarte, dado que los cielos son tu morada y la tierra el estrado de tus pies? Por lo tanto, ¿qué templo puedo construirte? Lo que construyó fue la maqueta del gran templo espiritual hecho con piedras vivas. La gloria del segundo templo sobrepasará siempre la del primer templo. El primer templo es la acción de los hombres.
No importa que hayan construido tres, cuatro, cinco templos, que haya sido el tabernáculo que construyó Moshe, posteriormente el que renovó David, el templo que construyó Shlomo, la renovación que tuvo en los tiempos de Esdras o Nehemías.

0: y que estará para siempre y nunca jamás será destruido. Este es un misterio oculto que debemos nosotros considerar importante. Las piedras vivas no solamente se refieren a Israel y a los creyentes en Mashiach, también se incluyen aquí los gentiles, hombre, mujer, judío, gentil, esclavo y libre. Efesios capítulo 3, versículo 4. Según esto, leyéndolo, podéis entender mi conocimiento del misterio de Mashiach. Misterio significa algo misterioso, oculto, no todos lo van a ver. Significa que aquí hay algo reservado para aquellos que tienen la sabiduría y el entendimiento. Misterio que en generaciones pasadas no fue dado a conocer a los hombres, como ha sido revelado ahora a sus santos, Sheliahim, Nevim en el Espíritu. Esto se revela hoy mediante el Espíritu. Es un misterio revelado. Lo podemos conocer. ¿Cuál es el misterio? Que los gentiles son coherederos, miembros del mismo cuerpo y partícipes de la misma promesa en Mashiach, Yeshua, por medio de la Besorat, de la cual he llegado a ser ministro conforme el don de la Gembejeset de Elohim, a mí concedida por la fuerza de su poder. A mí, el menor de todos los Kedoshim, me fue concedida esta gracia, la de anunciar a los gentiles la inescrutable riqueza de Mashiach, esclarecer cómo se ha dispensado el misterio escondido desde los siglos en Elohim, creador de todas las cosas, para que la multiforme sabiduría de Elohim, tiene muchas formas la sabiduría de Elohim, no es lineal, es muy profunda, no te quedes con lo superficial, es profunda y tiene muchas formas, esta sabiduría de Elohim sea ahora manifestada a los principados y a las potestades en los cielos mediante la Kehilah. Y este versículo 10 resulta extraño. Estos principados y estas potestades, algunos piensan, ay, mira, aquí está la potestad del aire. No, la potestad del aire no está en los cielos. Primer principio. La potestad del aire está en la carne, si acaso en el mundo, pero no en los cielos. Los cielos es Yeshua. Los principados y potestades son aquellos que tienen el dominio, los que son reyes, sacerdotes y profetas y que están en Yeshua. Y entonces esta multiforme sabiduría, este conocimiento profundo de Elohim, será manifestada a todos aquellos que tienen una mente renovada. No los que tienen la mente del mundo, ellos no la pueden entender. Para ellos será necedad todo lo que hablemos. Y realmente a una mente carnal, si tratan de explicarle todo esto, se quedarán como, ¿eh? ¿Qué dijiste? No te entendí nada. ¿Qué necedad esto que estás hablando? Sí, para ellos es necedad, pero para nosotros es fuerza y poder de Elohim. Y realmente es cierto, cuando tratamos de explicar estas cosas a la gente del mundo, ¿nos han fijado qué difícil es? Es difícil, no es fácil. Pero cuando lo hablamos entre quienes tenemos una mente renovada mediante el Espíritu que fluye en su Keila, en su cuerpo, parece que se explica tan bien y se entiende bien y clarito. ¿Por qué cuando lo explicamos al mundo no lo entiende? ¿Qué es lo que sucede? Parece que hablamos otro idioma y a veces tenemos que hablarles hasta de lo más elemental. Esto significa que realmente hay una diferencia. Aquí estamos hablando ante principados, ante reyes, sacerdotes y profetas. Y vosotros, reyes, sacerdotes y profetas, pueden escuchar la multiforme sabiduría. Yeshua, la sabiduría de Elohim. Y se manifiesta de muchas formas, de muchas maneras él ha hablado, Elohim ha hablado a su pueblo. Y en el tiempo de hoy nos habla a partir del Hijo. El tiempo Kadosh, el templo santo, la habitación de Elohim se está formando en este lugar. Cuando decía Elohim, me harán un santuario, Éxodo capítulo 25, versículo 8, me harán un santuario, decía Mikdash, se refiere a la santidad, para que yo habite en medio de ellos, Beshahanti, Betoham, este texto es poderoso, Éxodo 25, 8, significa Beshahanti, moraré, Be significa dentro, se refiere a la casa, la habitación, significa dentro de, Toj, medio, como parte interna, como su contenido. Por ello, la traducción de Éxodo 25:8 podría ser diferente, como me harán un santuario, una morada en santidad, y moraré en ellos, yo moraré en ellos, como su contenido, internamente, como contenido. Significaría que la morada de Elohim no es un lugar, somos nosotros, en nosotros, y aquí la diferencia. Él no habita en templo hecho por manos de hombre. Él edificó un Mishkan hecho con piedras vivas y Él decidió poner su habitación en medio de nosotros. Por lo tanto, eso dice la Escritura y así debemos creerlo. 1 Corintios capítulos 3:16. Primera carta a los Corintios 3:16. ¿No sabéis que sois Bet Mikdash de Elohim? ¿No lo sabían? ¿Que somos el templo de Elohim? Y que el Ruach, el soplo, el viento de Elohim, el soplo, porque hay movimiento en él, el viento, porque nos mueve, de Elohim, mora en vosotros. Este viento que se mueve y te desea y te dice, habla, clama, glorifica, deleítate, gózate. El viento es propositivo. El aire, no. La potestad del aire o el poder del aire, no. El aire ahí se queda. No hagas nada. No digas nada, no te muevas, no parpadees, no hagas nada. El viento te propone, el aire no. ¿Qué tienes en ese templo? El espíritu o la potestad del aire. Sois templo de Elohim. El Ruach, el viento, mora en vosotros. Si alguno violare el templo de Elohim, Elohim le destruirá al tal, porque el Bet Mikdash, el santuario de Elohim, el cual sois vosotros, Kadosh es santo. Y ahora, según esta expresión, el templo de Elohim, el cual vamos a decir nosotros, somos nosotros, vamos a decirlo, somos nosotros el templo de Elohim, es Kadosh. Entonces podemos decir, soy santo. Somos el templo santo, somos un pueblo santo, somos la morada de Elohim y entonces el Espíritu está en nosotros. ¿Y qué hace este Espíritu? Se mueve. Deja que se mueva y clámale. Deja que se mueva el Espíritu y entonces deja brotar un cántico, una alabanza, un reconocimiento, un anhelo. Deja que fluya este cántico y este anhelo, que se mueva. No le hagas caso a la potestad del mundo. La potestad del mundo, la potestad del aire, no se mueve. Te dejará simplemente, no hagas nada. Sé un espectador de todo lo que suceda. El viento te mueve a participar, a que seas una parte fundamental de la construcción del santuario. Y el santuario, el cual sois vosotros, somos nosotros, santo es. Y si el templo es santo, el santo de Israel habita en medio de las alabanzas de su pueblo. Su gloria está en este santuario y no es hipotético. No será algo que veremos en la otra vida, es algo que vemos en el tiempo presente. Haz la prueba. Con todo tu anhelo, abre tus labios, clama al Creador, y escucharás a muchas multitudes más de las que somos nosotros. Si te unes a ellas, experimentarás la presencia del Todopoderoso en medio, cercano, en este lugar. Por lo tanto, que te mueva el espíritu. No le hagas caso al mundo. Y entonces, vuélvete alabanza y adoración.
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2: Las parashot de este Shabbat nos hablan de la construcción y la edificación del santuario, que es la casa del Todopoderoso. Cada elemento mencionado en la construcción de esta casa representa la ofrenda de todo Israel. Pero más que entender la ofrenda material o económica que estaban aportando los israelitas para la edificación del santuario, representa a todo Israel, es decir, cada tela, cada madera, cada elemento ofrendado representa a cada uno de los israelitas que se estaban ofreciendo a sí mismos como ofrenda viva para la edificación del templo espiritual que se construye ahora en Yeshua HaMashiach. Por lo tanto, es un midrash, es una enseñanza espiritual de lo que ocurría en aquel tiempo. Vemos naturalezas diferentes y distintas. Son naturalezas que van desde el mineral, como el oro, como el bronce, los elementos preparados para la construcción del santuario, como la madera, que representaría al hombre, todo hombre, es como la hierba. O también encontraríamos elementos de origen animal, tanto así como los pelos de cabra o del mundo vegetal también, como el mismo lino. Cada uno de estos elementos representa las diferentes naturalezas que componen la casa del Eterno, distintas por esencia, pero unidas con sabiduría. Yo casi quiero pensar en aquel momento cuando Yeshua tenía a sus discípulos, tenía ahí diferentes naturalezas. Había quienes eran verdaderamente fanáticos religiosos como un celota y tenía por ahí un publicano. Entre ellos había algunos que competían quién era el más grande. En fin, eran diferentes hombres reunidos en torno al Mesías, como también lo somos nosotros. No somos iguales, todos somos distintos, como diferentes naturalezas, y sin embargo es necesario que todos en la sabiduría que el Eterno otorga estemos en unidad. Algunos dicen, no, es que yo no quiero estar en unidad con aquellos que son tan distintos a mí. Bueno, es ahí donde debemos nosotros encontrar que en esas diferencias comienza un enriquecimiento de la casa del Eterno Elohim. La casa no era construida por una sola naturaleza, son varias naturalezas y todas constituyen y son importantes. Vamos a Éxodo capítulo 36, nos narra que Bezalel, Oholiab, y todos los hombres hábiles en quien Adonai había infundido habilidad, pericia, para saber realizar todos los trabajos en el servicio del santuario, ejecutaron todo conforme había mandado Adonai. Es decir, hicieron todo, no a su capricho, sino a la voluntad de Adonai. Cuando hacemos las cosas según la voluntad de Adonai, las cosas funcionan. Si lo hacemos a nuestro capricho, tal vez no. Yo pienso que esos hombres, cuando se les presenta, vamos a construir un santuario, oye, ¿por qué no construimos una pirámide mejor, más bonita, más estética? Tal vez está más a la moda en aquel tiempo, tal vez era algo muy visible para ellos. Mejor vamos a construir un gran santuario, tal vez como las deidades de Egipto. Ellos tenían la experiencia en la construcción, de hecho, construían ladrillos. Y precisamente lo curioso, que lo que no tenía el santuario eran ladrillos. Lo notaron. Precisamente en lo que eran expertos, es en lo que el poderoso dijo, no quiero que metan mano en eso, porque iban a estar opinando y harán su voluntad. La voluntad que el poderoso expresó es, hagan algo que no hacían en Egipto. En Egipto hacían ladrillos, aquí harán algo distinto, van a unir diferentes naturalezas, los cuales resultaría algo extraño, y sin embargo tiene mucha sabiduría. El Eterno quiere edificar su casa de una manera rica, con todos aquellos que estén dispuestos a ser parte de esta casa, aunque digan, es que soy muy diferente a todos los demás. No importando eso, podemos unirnos, aunque las naturalezas de quienes veamos como nuestros compañeros sean totalmente distintas. He escuchado algunos comentarios de quienes decían, bueno, es que yo no soy como vosotros. Yo tengo una naturaleza diferente, yo soy distinto. Bueno, todos somos distintos. Todos. No veo que haya aquí gemelos idénticos. Realmente todos tenemos una característica que nos hace únicos, y aún así el poderoso, dentro de esta diversidad, sabe unirnos cuando él otorga la sabiduría para construir algo. Llamó Moisés a Bezalel, a Oholiab, a todos los hombres hábiles en cuyo corazón Adonai había infundido habilidad, a todos los que en su corazón movía a ponerse al trabajo para realizarlo, recibieron de Moshe todas las ofrendas que los israelitas habían reservado para la ejecución de la obra del santuario. Entre tanto, los israelitas seguían entregando a Moshe cada mañana ofrendas voluntarias. Por eso todos los artífices dedicados a los trabajos del santuario dejaron cada cual su trabajo secular, y comenzaron a edificar la casa del Eterno Elohim. Es algo bien curioso, todas las mañanas iban y llevaban ofrendas, era de todas las mañanas, tanto que se les juntó tanta ofrenda que tuvieron que decirle a la comunidad, al pueblo, no, ya no traigan más, suficiente. cubrimos todo lo necesario para construir la casa. Y comenzaron a trabajar, un trabajo en el que vimos cómo elementos distintos fueron entrelazados, unidos, sabiamente, cortinas, juntamente con maderas, juntamente con metales, todo lo diferente estaba siendo unido. ¿Cómo puedes unir la diferencia? El Eterno tiene su plan. Tiene un modelo hecho en los cielos, su santuario. Y el santuario nos habla de esta diferencia que nos unifica en un solo elemento. Y entonces empezaba a instruir. Para ellos era algo novedoso. Siempre hemos construido construcciones de ladrillos o construcciones de piedra. Pero esto era distinto. Estamos construyendo metal, con madera, con telas. Esto es lo novedoso que el Poderoso está trayendo hoy en día. Y esto para ellos fue sorpresa. Pero más sorpresa cuando empezaron a construir otros elementos de los cuales resultaban extraños. Un árbol hecho de oro sólido. El menorá representa un árbol el cual está constituido de un solo bloque de oro sólido. Y estamos imitando a un elemento del reino vegetal, con sus ramas, con sus almendras, con sus flores, y su propósito es llevar la luz. Sin embargo, este elemento vendría a ser un significado para nosotros porque representa la naturaleza divina a semejanza de vegetal, como hombre, todo hombre es como la hierba. Por lo tanto, veríamos nosotros la naturaleza divina manifestándose o expresándose en el hombre, el cual tendría una séptuple, siete veces. 1, 2, 3, 4, 5, 6, 7. Sí, son siete luces. Siete luces representa la plenitud de la luz y representa la luz del mundo. Yo recuerdo que él dijo, Ani haor haolamase, yo soy la luz del mundo. Por lo tanto, representa la luz del mundo, la luz plena, que viene a resplandecer para todos aquellos que viven en tinieblas. Tinieblas porque están lejanos de Adonai, Adonai es luz. Y aquellos que viven en tinieblas, vendrán ellos y les darán la luz. Y aquí habla en plural, aunque es uno. Son muchos y son uno, son siete, son uno. Y estos siete representa todo lo que somos nosotros, hombre, mujer, judío, gentil, esclavo y libre, y somos los que estamos aquí sentados. Propósito, contener la luz. Yeshua, Él es la luz. Y por lo tanto debemos ser la luz en el lugar más oscuro para aquellos que viven en esas tinieblas, poder cumplir la ordenanza cuando Yeshua les dijo, vosotros sois luz del mundo, y no como adornos, no es arbolito de Navidad. La idea es que lleven esta luz del Mesías en el conocimiento de su Torah para todos aquellos que viven lejanos de su presencia. El tabernáculo contenía el menorá de oro, y no como un medio de ornato, sino como una enseñanza para nosotros. ¿Es un árbol? Sí. ¿Es de oro? Naturaleza divina. Recordemos que el oro siempre nos habla de la naturaleza divina. Adonai está representado por el oro. Es el único metal que nosotros podemos recibir en el cuerpo, y el cuerpo no causa rechazo. Son naturalezas distintas que son amigables con nuestra naturaleza humana. Por lo tanto, hemos sido creados para contener esa naturaleza divina. Y comenzaron a construir más cosas y construyeron el arca del testimonio. El arca del testimonio tenía otra naturaleza, algo extraña. En el versículo, capítulo 37, versículo 1, nos narra que Bezalel hizo el arca de madera de acacia. ¿De qué era el arca? De madera. De madera de acacia. De 2 codos y medio de largo, 1 codo y medio de ancho, 1 codo y medio de alto. No voy a adentrar mucho en las explicaciones matemáticas y simbólicas de lo que es el Arca de la Alianza. Sin embargo, quiero recordarles que es una caja que contenía las tablas de la ley, los libros de Moshe, el bastón que se convertía en serpiente, ¿recuerdan? Tenía una jarra con el maná que había descendido del cielo. Cada elemento que nos habla del Mesías. ¿Quién es la Torá de Elohim? ¿Quién es la vara que reverdeció? La misma vara de Aarón, la misma que se convertía en serpiente. Representaría también el maná que ha descendido del cielo como una porción para aquellos vencedores, y todo eso fue guardado en una cajita de madera. La cajita de madera representa al hombre. Nosotros somos representados, o en un aspecto simbólico, con la madera. Todo hombre es como la hierba. Por lo tanto, aquellos que crecen junto a las corrientes del agua, crecen como árboles plantados junto a un río, el Salmo 1, me gusta como lo menciona. En fin, el ser humano es la naturaleza de la hierba. Y sin embargo, esta naturaleza contiene lo más sublime del triunfo y la victoria que Adonai ha dado sobre el mundo, sobre Egipto. Y cuando esta cajita tiene todos estos elementos, vean cómo fue hecha. Vean el versículo 2. Revistió de oro puro por dentro y por fuera. Además puso su derredor una moldura de oro. La cajita estaba revestida de oro por fuera. ¿Por qué? Para que se vea bonita, puede decir alguien. Bueno, quieren una caja que se vea bonita, que se vea de oro. Pero esa caja, una vez cerrada, no se iba a volver a abrir jamás. ¿Por qué la revistió por dentro? Si nadie la iba a ver. Por lo tanto, no es lo que se procura aparentar. De hecho, el verdadero judío no es en lo que aparenta externamente, sino en lo interior, en lo profundo, en esta relación personal que tienes con el Creador. La caja de madera que representa el hombre, revestida de oro, significa que tiene que estar expresando la naturaleza divina en sus actos, en su justicia, en su obediencia. De esta manera nosotros expresamos a Adonai con nuestra forma de vivir. Pero internamente representa que meditamos en esa Torah y de una manera interna somos llenos del Ruach HaKodesh. Ruach HaKodesh que está dentro de nosotros, que es la palabra del Eterno Elohim. Ruach HaKodesh que está de manera visible y externa, es la que manifiesta el poder del Todopoderoso. Y esta caja representa al Mesías, el cual es el contenedor de la esencia divina, con su Torah, con su victoria, con su resurrección, con su alimento, en fin, todo lo que representa en sí el contenido del Arca de la Alianza, revestida de oro por fuera y por dentro. Y esto es una enseñanza para nosotros, porque cuando Yeshua entrega su carne, su cuerpo, tendría que ser sustituido por otro cuerpo, el cual sois vosotros, y debería tener una condición similar, lo cual implica que nosotros tenemos que ser llenos del Ruach HaKodesh de manera interna. Medítala en la palabra, medítala en su palabra, en su Torah que esté en ti. Porque sobre toda cosa guardada guarda tu corazón, porque de ahí emana la vida. Llénate del Ruach HaKodesh de manera interna. Pero no solamente te quedes con esta expresión interna, exprésalo en tu vida, revestido por fuera. Y entonces, cuerpo de Mashiach, vas a contener cosas maravillosas: la Torah de Adonai, la victoria, la resurrección, el poder de su resurrección, el alimento, que estarás lleno y pleno, en fin, todo lo que representa tener la victoria en Mashiach. El Arca de la Alianza tiene tanta enseñanza, porque en esa caja y sobre esa caja se posa la gloria de Adonai, la Shekhinah. La Shekhinah viene a ser entonces la presencia divina posada sobre el hombre, que esto es lo que él desea, a fin de cuentas. Vamos a ver un poquito más del Arca de la Alianza. ¿Les parece? Leemos. Versículo 3. Fundió 4 anillas de oro para sus 4 pies. 2 anillas a un costado, 2 anillas al otro. ¿Vieron la película de Indiana Jones buscando el Arca de la Alianza? Sí, está bonita la representación del Arca de la Alianza, porque se ve la cajita de oro, se ven sus anillas, y estas anillas se cometen en los varales. Hasta encontraron los varales en la película. Pero nos da una idea de cómo era. Realmente, esta cajita revestida de oro tenía en la parte superior 2 querubines. La representación que hicieron de los querubines, no estoy muy contento con ella, porque no representa la realidad. Un querubín en aquella época, obviamente, no eran niños con alitas. Era algo muy diferente, que de hecho el libro de Gitgalut define y describe cómo son los querubines. Tienen 4 expresiones, 4 formas de entender a un querubín. Entonces esos querubines, cuando dicen, ay, mi hijo es un querubín, sí, tiene expresión de tigre, de león, o sea, no es así. O sea, tenemos que pensar que un querubín tiene estas 4 expresiones. Tiene la expresión del toro, del hombre, del león y del águila. Estas son las expresiones de los querubines. Pero cuando dice harás estos querubines, los pone dos sobre el propiciatorio. El propiciatorio es la tapa, para que mejor se entienda. Y sobre esta tapa estaban los dos querubines y menciona que tenían una actitud, fueron hechos de oro macizo, los dos eran parte de la tapa, es decir, no eran como, mira, voy a pegar un querubín aquí, ahora vamos a pegar al otro y lo atornillamos o lo martillamos. Era de una sola pieza con el propiciatorio. Es decir, querubín más propiciatorio, los tres son uno. Estos elementos traen enseñanza para cada uno de nosotros porque es el elemento contrario que es uno con aquel que expresa o está al frente. De esta manera entendemos como hombre y mujer delante del poderoso tenemos la misma igualdad y valor. ¿Sí? Como el judío, el gentil, tenemos el mismo valor delante del todopoderoso y el esclavo y el libre delante del poderoso, todos somos ejad, un solo elemento en el menor. Ay, estaba con el arca de la alianza, perdón. Es lo mismo. Un querubín, otro querubín, unidos en un mismo elemento, son uno, por eso pusieron dos. Cada uno de ellos viene a representar naturalezas distintas, pero unidas. Tenemos la naturaleza del hombre, de la mujer, del judío, del gentil, del esclavo y del libre en estos querubines. Y tenían la forma de una águila, de un león, de un hombre y de un toro. Es decir, el querubín tendría algo así, una forma como una esfinge, más o menos. Piénsale un cuerpo de león, una cabeza de ángeles, unas alitas de águila, tal vez unos cuernitos. Eso si ustedes lo dibujan tal vez se va a ver algo extraño, pero era muy común en la época y más que si era extraño o no, deberíamos de entender lo que representa y significa para nosotros, porque esos querubines somos nosotros. ¿Qué es lo que quiere Adonai que seamos? Esos querubines en su presencia, cercanos a Él. Que expresemos la adoración, la alabanza, el servicio y expresemos finalmente al Creador como el Hijo de Elohim. Por lo tanto, lo que es el querubín es uno en el propiciatorio, pusieron a un querubín a un extremo, el otro al otro, pusieron sus alas extendidas, ¿tienen sus alitas? Tomado en el perfeccionamiento del talit, tenemos nuestras alitas también nosotros, y hasta con sus plumas, véanlas. ¿Sí? Y estas alitas las tenían extendidas delante del propiciatorio donde estaba la gloria de Adonai. Y esta gloria representa que nosotros debemos abrazar esa gloria, estar dispuestas a recibirla. Los querubines tenían las alas extendidas, del versículo 9, por encima, cubriendo con ellas el propiciatorio, uno frente al otro con la cara vueltas hacia el propiciatorio. Vean lo que menciona. Las caras estaban puestas en el propiciatorio. No dice que se estaban viendo el uno al otro. Al propiciatorio. ¿Qué enseñanza tiene eso para nosotros? Miren, no se estén viendo entre ustedes. No se estén viendo, ay, que mira que el hermano que dice que no hace, que está feo, que está guapo. No vean al hombre. Vean al Mesías que está en medio de su pueblo. No pongan su atención en el hermano que tienen al frente. No pongan su atención en lo que hizo o no hizo. Que si es o si no es, olviden esto. Los querubines no se están juzgando mutuamente, viéndose las caras. De hecho, una de las preguntas referentes es cuando Adán y Eva fueron creados en el paraíso, estaban desnudos. Es que no se habían dado cuenta. Es que no se estaban observando ellos. Su vista estaba en Creador. Miraban su gloria. Cuando perdieron esa gloria, no les quedó otra cosa que verse entre ellos. Se dio vergüenza, se cubrieron. La desnudez solamente vendrá cuando nos estemos viendo los unos a los otros, cuando nos estemos juzgando. Los querubines tienen una representación de no mirarse el uno al otro, aunque están frente el uno al otro. Tenemos el elemento del hombre y la mujer. En ocasiones viene las Keilot, las iglesias o instituciones religiosas en las que hacen menos a un elemento. Dicen, no, es que la mujer es inferior o empiezan con ese tipo de pensamientos. Judío, gentil, es que aquí no queremos a los judíos o de pronto comunidades mesiánicas o judías. Aquí no queremos a los gentiles. ¿Me explico? Y comienza una forma de juicio, de evaluación. cuando vemos el ejemplo de los querubines, si quieres servir a Adonai, no pongas los ojos en los hombres. Pon tus ojos en la gloria de Adonai, que está en medio de los hombres. Es decir, en vez de mirarnos los unos a los otros, mira el centro, mira la gloria. Estaban esos querubines con una enseñanza extraordinaria para la Keila en el siglo XXI. ¿Ven cómo lo que es diverso se está unificando? Lo que son diferentes, el Poderoso quiere que estemos unidos. Y para ello el tabernáculo, o su casa, viene a representar la muy grande diversidad y distinta naturaleza unidos en la sabiduría que Él nos da al momento de edificar. Cuando pongas los ojos en el Creador, verás que todo aquello que parece irreconciliable se une, porque Adonai es Ejad. Y todos aquellos que ponen sus ojos en el Creador son Ejad. La madera, el hombre, el oro, naturaleza divina, se unifican. Aún esos elementos lo vemos aquí en el Arca del Testimonio. Lo más santo tiene un elemento de humanidad. Es el mensaje de Mashiach. Y también debemos entender que para hacer este santuario requería que estos hombres hábiles en el manejo de todos estos elementos trabajaran estos elementos. Si estos elementos somos nosotros, significa que vamos a ser trabajados y perfeccionados para construir el santuario y la casa de Elohim. Esto significa que cada uno, según su naturaleza, va a tener que pasar por un proceso. Si tú vienes como pelo de cabra, te van a peinar, te van a raspar, te van a pintar, te van a planchar y te van a hacer un montón de cosas. Si tú eres madera, te van a tallar, te van a cortar, te van a lijar y te van a hacer muchas cosas que tal vez te duelan. Si tú eres algún metal, te van a quemar, te van a fundir, te van a derretir, te van a hacer fundición y te van a tallar. O sea, en cada caso, para ser perfeccionado, debemos de pasar todo un proceso que no siempre es grato. Cuando hay que edificar algo, invita a un proceso que el metal o la materia prima le va a sufrir. Por ello, el sufrimiento no es para destrucción, es para edificar. Y cada vez que pasamos por pruebas en nuestras vidas, si entendemos la sabiduría divina, no es porque el Poderoso nos odie, sino porque algo maravilloso va a surgir de esta obra. Y todo el trabajo que hicieron los israelitas, los artesanos, para construir el santuario, invitaba a que toda la materia prima, que era nuestra ofrenda, al momento de entregársela al Poderoso, mira lo que va a hacer Él. Cuando estás en las manos del Poderoso, tienes que decir, amén, así sea. Me va a doler todo lo que voy a aprender. Me va a doler todo lo que voy a aprender en la vida y en la experiencia que obtendré a partir de este momento. Duele, y sin embargo perfecciona, santifica y hace algo extraordinario, nos hace uno. Y cuando somos uno, entonces cumplimos su voluntad. Ay, este texto como me encanta, es el Yohanan capítulo 17, la tefila de Yeshua, extraordinaria. Padre, que todos sean uno como tú y yo somos Ejad. El deseo de Mashiach es que todos seamos Ejad, que todos seamos Ejad, que todos seamos uno, aunque eso de pronto duela. Invita que dejemos de vernos los unos a los otros, que neguemos un poco nuestro ego, que lo dobleguemos y que estemos dispuestos a la unidad, que es lo que nos pide el Ruach HaKodesh, que seamos uno, porque Adonai es uno, y a ellos a lo que vamos. Y entonces, eso invita también que nos vaya a doler. Si tú eres materia prima y quieres ser parte del templo, te va a doler. Pero cuando termine la obra del Poderoso, será para gloria. Y es entonces cuando nos preguntamos, bueno, si nosotros ya estamos en el Mesías, ya estamos en Él, hemos aceptado su presencia, su gloria, su autoridad sobre nuestra vida, ¿por qué de pronto sentimos dificultades, problemas en nuestras vidas? ¿Por qué sentimos de pronto que las cosas suelen ser un poquito distintas y dolorosas? Bueno, recuerda lo que hace Adonai. Te está perfeccionando. Y cuando las cosas se suelen poner difíciles, Adonai siempre espera que se pongan peor y opera en el último momento. Y nos da algo sorprendente, algo extraordinario en el último momento. ¿Recuerdan de su amigo Lázaro? Esperó días a que se muriera. Sí, porque si iba a sanarlo, ay, cualquier médico sana. Hasta muchos, hasta sin médicos se sanan. Pero ser resucitado, creo que esto solamente lo puede hacer el gran poder divino. Por lo tanto, hay cosas que son para gloria. Y es por ello que esto explica el porqué. Muchas veces pasamos por estos periodos difíciles y decimos, pero ¿por qué si yo estoy en la presencia del Todopoderoso, por qué tengo que pasar y tener estos padecimientos, estos problemas, estas dificultades para que seas vencedor y para que des mayor gloria? Vamos al texto del profeta Jeremías, capítulo 18, versículo 1. Palabra me fue dirigida, palabra que fue dirigida a Jeremías de parte de Yahweh. Levántate y baja a la alfarería, que allí mismo te haré oír mis palabras. Bajé a la alfarería, y he aquí que el alfarero estaba haciendo un trabajo en torno. El cacharro que estaba haciendo se estropeó como barro en manos del alfarero, y este volvió a empezar, transformándolo en otro cacharro diferente, como mejor le pareció al alfarero. Entonces me fue dirigida la palabra de Adonai en estos términos: ¿no puedo hacer yo con vosotros, casa de Israel, lo mismo que este alfarero? Promesa de Yahweh: mirad que como el barro en la mano del alfarero, así sois vosotros en mi mano, casa de Israel. Así somos nosotros en sus manos. Él está haciendo su obra. Y de pronto parecía que algo iba a funcionar y se desbarata y se vuelve a edificar. Adonai es el que tiene su voluntad y nosotros somos hechos de tierra. Somos ese barro en manos del alfarero, así que lo que él haga, diremos, está bien. Y eso es lo que explica entonces por qué estas cosas suceden. Si suceden problemas y dificultades, para gloria, el Eterno hará algo bueno, hará algo extraordinario. Si es la enfermedad, también es para gloria. El caso de Lázaro creo que nos habla claramente. No quiero predicar mucho acerca de Lázaro. Ya lo hemos hablado en otros momentos. Cómo el Poderoso actúa en el último momento y Él tiene todo bajo su control y su dominio. Así que, pase lo que pase, se estará haciendo su voluntad. Así que no te resistas y permanece en las manos del Creador. Simplemente dices amén y gracias. Bueno, esto no es tan fácil. Dicen, ay, para ti es fácil decirlo. No, créeme, es difícil. Porque hemos pasado por tantas cosas. Porque como hombres, todos somos pasajeros en esta formación y perfeccionamiento, de la cual no siempre podemos decir, es fácil. No es fácil decirlo, es convicción que la misma palabra nos muestra y la vida nos la confirma. Para ello tenemos que aprender a ver más alto que nuestras expectativas humanas y conceptos muy arraigados y equivocados. Hay que llegar a alturas para ver las cosas tales cuales son. En algún momento David se enfrentó a gigantes. Cuando vio al gigante blasfemar, lo vio desde las alturas. Y viéndolo desde las alturas, aquel que era un gigante, lo vio chiquito. Cuando tú estés en las alturas del Eterno, verás las cosas de otra perspectiva, desde los ojos del Creador. No habrá problema grande porque todos serán pequeños desde sus alturas. Por ello debemos aprender a subir a los lugares más altos de su monte y de su presencia para poder ser estos vencedores. Efesios capítulo 1, versículo 3. Bendito sea el Elohim y Padre de nuestro Señor, Yeshua HaMashiach, que nos ha bendecido con toda clase de bendición espiritual en los cielos, en Mashiach, por cuanto nos ha elegido en Él antes de la fundación del mundo para ser santos e inmaculados en su presencia en el amor. No habla de un tiempo futuro, no habla que cuando te mueras te vas a ir a los lugares celestiales, está en tiempo presente. En este tiempo nos ha bendecido con toda clase de bendición espiritual, siempre que estés en los lugares celestiales, es decir, muy alto, tan alto que las cosas que te son grandes y difíciles hoy, las vea chiquita. La última vez que me subí a un avión, vieran que todo se veía bien chiquito. De veras, se veían las cosas así bien pequeñitas, ¿no? Entonces, no es que estén pequeñas, pero en la altura en la que estás, tu perspectiva cambia. Cuando subas a las alturas del Creador, entonces verás las cosas distintas. Porque cuando tú subes, subes al lugar donde es la suprema alabanza y adoración. Donde están los querubines de día y de noche diciendo Kadosh, Kadosh, Kadosh, Adonai, Sebaot. Estos están en las alturas alabando y honrando al Todopoderoso. ¿Y sabes para qué fuimos creados nosotros? Para hacer alabanza de su gloria. Vamos a Efesios 1:12. Para hacer nosotros alabanza de su gloria. Los que ya antes esperábamos en Mashiach. Eso significa subir más allá y ver las cosas desde otra perspectiva. Desde la perspectiva de los hombres y desde la tierra, las cosas se ven diferentes. Y si estás tirado en tierra, hasta el más enano lo vas a ver gigante. En Revelación capítulo 4, versículo 1, nos narra de la siguiente manera. Tuve una visión. He aquí, una puerta estaba abierta en el cielo. Una puerta abierta en el cielo. Ahí donde dijo entonces, recuerden la carta a los Efesios, hemos sido bendecidos en los lugares celestiales, en el cielo. La puerta abierta significa que hay un acceso al cielo. Podemos estar en esta presencia, pero la carta a los Efesios nos dice que somos bendecidos en los lugares celestiales. En el cielo, altura, alto, muy alto, pero también dice en Mashiach. Estar en Mashiach equivale a estar en el cielo. Y no cuando te mueres, ahora. Hoy podemos estar disfrutando de esta visión espiritual. Si tú te das cuenta de algo, estás en Mashiach y desde la altura y visión del Mesías no hay problema. Ni la muerte es un problema. Así que, ¿cuál problema? Y si no hay problema, entonces eres un vencedor. Y si no has sido entonces un vencedor, entonces todavía hay algo que vencer. Y para ello tenemos la fuerza para vencer. Su Torah y su Ruach HaKodesh, la cual es Ejal. El Ruach HaKodesh y su palabra es lo mismo. Y este espíritu es el que tenemos para ser vencedores. Veo nuevamente el texto de Revelación capítulo 4, no es la parasha de hoy. En esta visión, he aquí que una puerta estaba abierta en el cielo, y aquella voz que había oído antes, como voz de trompeta, que hablara conmigo, me decía, sube acá. Sube, te voy a enseñar lo que ha de suceder después. Sube, ¿quieres ver la Hitgalut? La palabra Hitgalut significa revelación o la manifestación. ¿Quieres tener la manifestación o la Hitgalut de Mashiach? Sube acá, sube a los lugares celestiales porque desde tierra no se ve. ¿Sí? Desde nivel de piso no puedes entender la grandeza de Adonai. Simplemente verás gigantescos gigantes que son viles enanos. Créemelo, si estás en piso, acostado, los vas a ver grandes. En el versículo 2 menciona al instante que hay en éxtasis. Vi que un trono estaba erigido en el cielo y uno sentado en el trono. Y el que estaba sentado era de aspecto semejante al jaspe y a la cornalina, y un arco iris alrededor del trono de aspecto semejante a la esmeralda. Y vi 24 tronos alrededor del trono, y sentado en los tronos a 24 ancianos con vestiduras blancas y coronas de oro sobre sus cabezas. Para ver esto, primero hay que subir. Y cuando sube, ve el trono de Adonai. Si nosotros tratamos de ver esto como una imagen mental, tal vez veremos algo muy bonito. Y dice, ¡oye, mira qué bonita la visión del trono de Adonai! Pero hay que subir al entendimiento en el espíritu para saber el significado de todo lo que está ocurriendo en esa visión. Ah, maravilloso. Muchos, depende de lo que estén en su corazón, lo que quieran creer lo pueden justificar con cualquier texto. Algunos, los que son totalmente mundanos, locos, conspiranoicos, ¡ay, está el extraterrestre! ¡Un ovni! ¿Sí? O sea, mira, un arco iris, el mundo gay. O sea, cada quien según su ambiente, según lo que tenga en su corazón, va a ver las cosas desde la altura en la que esté. Entonces quien esté a la altura del piso y de la tierra verá las cosas desde el punto de vista de la tierra. métete al sepulcro y lo vas a ver desde el lugar de los muertos. Pero si subes a las alturas en el cielo, verás las cosas de manera sublime, con un significado extraordinario. Vemos lo siguiente, el trono de Adonai. Versículo 5, del trono salen relámpagos y fragor y truenos delante del trono, arden 7 antorchas de fuego que son los 7 espíritus de Elohim. ¿Os puedes ver? 7 antorchas, son los 7 espíritus de Elohim. Oye, 7, yo creí que solamente era uno. El espíritu se intensifica 7 veces para vencer la oscuridad en el mundo. El espíritu tiene que intensificarse 7 veces en la era de Hidgalut, para que todo Haolam Hase miren al que traspasaron. Para que se manifieste Mashiach una vez más en Haolam Hase, tiene que brillar 7 veces estas lamparillas como antorchas, que es el 7, la plenitud, los 7 espíritus de Elohim. Ve cómo menciona. Delante del trono, como un mar transparente, semejante al cristal. En medio del trono y en torno al trono, 4 vivientes llenos de ojos por delante y por detrás. El primer viviente como león, el segundo viviente como un novillo, el tercer viviente tiene rostro como un hombre, el cuarto viviente como un águila en vuelo. Los 4 vivientes tienen cada uno 6 alas y están llenos de ojos todo alrededor y por dentro, y repiten sin descanso de día y de noche, Kadosh, Kadosh, Kadosh, Adonai Elohim, Señor Todopoderoso, aquel que era, que es y que ha de venir. Esta expresión del Kadosh, Kadosh, Kadosh, Adonai Elohim, Sebaot, Hayabe, Obebe, Yavó. Esta expresión es de los querubines. Están alabando de día y de noche, en todo momento. Es decir, están en los lugares celestiales, siendo alabanza y gloria de su nombre. ¿Para qué fuimos creados nosotros? Para alabanza de su gloria. Es decir, fuimos creados para ser como estos querubines. Es decir, tenemos que tener estas 4 expresiones. Algunas personas, cuando han llegado por primera vez a la sinagoga, lo primero que ven son las expresiones, los querubines. En ocasiones, cuando ven, los ven raros y a veces se han asustado. Y de pronto ven por ahí, ¡ay, tiene cuernos, es un diablo! Y se van porque piensan que es algo malo. Bueno, desde su visión, estos son sus conceptos. Sí, hemos tenido experiencias que en ocasiones hemos corrido delante de las personas, ¡espérate, no te vayas, déjame te explico! Y se van corriendo hasta el camión, ¿no? O sea, generalmente esto es por que hay que entender que todo tiene un simbolismo y un significado. Estos 4 querubines vienen a ser una expresión de lo que somos nosotros. Sí, efectivamente, esto es lo que quiere el Poderoso que expresemos. Ve algo. ¿En dónde está el trono? En un mar de cristal. ¿De dónde se obtiene el cristal? De la arena. La arena viene a representar la descendencia de Abraham, la descendencia de la cual sois vosotros como estos granos de arena. Pero al momento que esta arena pasa por el fuego, se transforma en cristal. Y curiosamente, la descripción que da del mar de cristal es una mezcla de cristal y fuego. Este cristal y fuego genera el trono de Adonai. Significa que todos nosotros, como granos de arena, tendremos que pasar por el fuego. Adonai es un fuego abrasador. Por el fuego de la vida, la cual es una prueba que más que destruirnos, nos une, nos hace uno y hace un solo elemento. Menciona que los querubines están en unidad con el mar de cristal. ¿Cómo? Los describe de una manera distinta. No los describe como un solo individuo, sino que están llenos de ojos, tus ojos. De hecho, nuestros ojos están en esos querubines. Están llenos de ojos por fuera, pero lo sorprendente, como yo, que estaban por dentro. Yo puedo ver lo que está afuera, pero ¿cómo puedo ver lo que está oculto y por dentro? A no ser que sea transparente. Y si es transparente, es como el cristal. Y por lo tanto, los querubines o los seres vivientes están en unidad con el mar de cristal y expresan los muchos ojos que están por fuera, alrededor y dentro de cada una de estas expresiones. Y vuestros ojos, que son las ventanas del alma, representan la función en cada uno de estos seres, quienes son servidores, quienes hacen adoración, quienes son alabanza, quienes expresan al Eterno, conforman la unidad con estos vivientes. Y estos son uno, en unidad con el mar de cristal, que es todo el pueblo, y Adonai habita en medio de las alabanzas de su pueblo. Por lo tanto, el trono es algo muy interesante. Aquí no son elementos separados, son Ejad. ¿Recuerdas el propiciatorio? Era una sola pieza. Aquí estamos viendo el propiciatorio celestial. ¿Qué es lo que hacen los vivientes? ¿Qué es y dónde están? Bueno, están rodeando el trono. ¿Pero qué expresión tienen? Voy a repetir un tema que lo hemos dado tantas veces, pero creo que necesitamos aprenderlo. Porque una de las expresiones es la del león. Vamos a Génesis capítulo 49, versículo 9. Y menciona, cachorro de león es Judá. De la presa, hijo mío, has vuelto, se recuesta, se echa cual león o cual leona. ¿Quién le hará alzar? No se irá de Judá el báculo, el bastón de mando de entre tus pies, hasta tanto no se traiga el tributo y que rindan homenaje las naciones. Este texto nos habla de la profecía del Shiloh, es el nombre del Mesías. Hay que llevarle tributo al Shiloh. ¿Por qué debemos llevarle tributo al Shiloh? Soy así como feo, como medieval, así como que llegan los con un saco y como tipo cubiertos. O sea, esa palabra de tributo me recuerda a muchas visiones así como medievales. El tributo es el agradecimiento y es la aportación. Y es precisamente lo que hicieron los israelitas para construir el santuario. Hay que llevarle el tributo al Shiloh, es decir, hay que llevarle el tributo a Mashiach, hay que llevarle la ofrenda a Mashiach. Y lo que le dieron fue todo lo que era valioso en sus vidas. El oro, le dieron el bronce, les dieron el púrpura, le dieron la escarlata, le dieron el lino. Las cosas que habían sacado de Egipto las pusieron al servicio. Tanto tributo le llevaron que Moisés tuvo que llegar a todo el pueblo y decirles, ya no den más, ya no sabemos qué hacer con tanta ofrenda, ya pueden quedarse con lo demás. Ya hemos cumplido el propósito. Y qué maravilloso será cuando de pronto lleguen los ángeles y digan, ya hicieron todo lo que tenían que hacer. Ya no hagan más. Suficiente. Esperemos que algún día llegue eso. Esperemos que llegue. Porque a veces no completamos ni lo mínimo. Y el que tenga oídos, escuche. Porque realmente el trabajo en el cuerpo es mucho. Demanda demasiado. Y sobre todo los que están en la cuestión administrativa se han dado cuenta de ello. Realmente a veces andamos casi completando el mínimo. En este caso, hay que llevarle tributo a Shiloh. Y Judá es precisamente la representación de la alabanza. Judá significa alabanza. Y hay que llevarle al Mesías su tributo. El toro. Deuteronomio 33:17. Primogénito del toro, a él la gloria. Cuernos de búfalo, sus cuernos con ellos, acornea a los pueblos, todos juntos hasta los confines de las tierras. Tales son las miriadas de Efraín, tales los millares de Manasés. Efraín y Manasés viene a representar el toro, es decir, el animal de servicio. Y el que cuidaba al pueblo realmente era tan grande, esa tribu que se sentían los protectores de todo Israel. Ellos eran los que estaban al servicio, están como un pueblo que está sirviendo. En Isaías 40:29. Lo menciona de la siguiente manera, que al cansado da vigor, y al que no tiene fuerzas, la energía le acrecienta. Los jóvenes se cansan, se fatigan, los valientes tropiezan y vacilan, mientras que los que esperan en Yahweh, Él renovará el vigor, subirán con alas como de águila, correrán sin fatigarse y andarán sin cansarse. Esta expresión de las águilas, serán como las águilas, con sus alas subirán a las alturas. Las águilas representan estos que suben a la presencia del Todopoderoso, aunque la carne es débil, la carne se cansa, y a veces si somos carnales nos cansamos bien gacho. Es decir, cuando hacemos las cosas según la carne, según nuestro deseo carnal, terminamos cansados, agobiados, se nos hace pesado, cansado cualquier servicio que demos en sinagoga. Se nos hace cansado, pesado alabar y glorificarlo, se nos hace algo agobiante ir al Shabbat. dedicarle el tiempo al Todopoderoso, si lo hacemos conforme la carne, aunque seas muy joven en la fe, te sueles cansar si no lo haces conforme al Espíritu. Y subir a las alturas, necesitas las alas del Mesías. Y con las alas del Mesías, cubierto del Mesías, revestido del Mesías, subes hasta las alturas y llegas a vencer tu propio.

propia carne. Vencer nuestra carne significa pisarle la cabeza a la serpiente. Es decir, cuando las águilas se coman y se tragan a la serpiente. Ahí tenemos el símbolo de la bandera mexicana. Es la águila comiéndose la serpiente. Que a fin de cuentas es un símbolo de la tribu de Dan. En Génesis 49:17 dice, sea Dan una culebra junto al camino, una víbora junto al sendero que pica al caballo en los jarretes y cae su jinete de espaldas. Así es la serpiente. La serpiente o nuestra carne nos tumba. Nuestra carne hace que aunque vayamos sobre un caballo y seamos jinete, nos tumba. Por ello, cuidado con la carne. Pisa la cabeza de la serpiente, no dejes que la serpiente muerda tu calcañar. Keila, sabes que está hablando de ti. Y entonces la Keila tiene que aprender a doblegar la carne. Una de las formas más efectivas de doblegar la carne, sabes que agacha la cabeza y no ves a tu hermano. Es uno de los mejores efectivos y más efectivos. ¿Sabes qué? Agacha la cabeza y no veas. No veas, no juzgues. Mejor doblégate ante el poderoso y humildemente levanta el vuelo. Cuando estés en las alturas, mirará las cosas de manera extraordinaria. Yo desde el avión no veía a las personas. Se ve algo mucho más bonito. Se ve el cielo. Y solamente desde las alturas verás que las cosas tienen otra perspectiva. El hombre, representado a partir de Reuben. Reuben significa ve al hijo. Ver al hijo. Rubén. Está manifestado o expresado en Génesis capítulo 49, versículo 3. Rubén, mi primogénito eres tú, mi vigor y las primicias de mi virilidad, pletora de pasión y de ímpetu. Vean que estas expresiones representando a las cuatro tribus de Israel, como es Efraín, Manasés, Rubén, Judá y Dan. Estas cuatro expresiones las juntamos y generan las los vivientes, los querubines. Y estos son transparentes, es decir, la luz pasa en ellos. Se puede conocer lo que hay dentro, porque todos son Ejad. Aunque son tribus tan diferentes que cuando se hizo Israel, como nación, como pueblo, híjole, se traían unas broncas bien fuertes algunas de esas tribus. Por algún motivo, Judá no tenía buena relación con Efraín. Parecía que Dan tampoco tendría muy buena relación con algunos, en fin, eran como pueblos, inclusive como enemigos, aunque formaban una sola nación. Cuando dejan de ver los ojos en el Creador, generalmente vienen las divisiones y las fragmentaciones. Por lo tanto, para poder tener la revelación o la Hitgalut de Adonai, hay que verlo no desde la carne, sino desde las alturas. Y para revelar la bendición del Todopoderoso, tal vez tendremos que subir muy alto, tan alto como las águilas. Al monte santo de Adonai, como decía, ven y sube acá, sube al cielo, en adoración podrás hacerlo. Revelación 5:1. Vi también en la mano derecha del que está sentado en el trono un libro escrito por anverso y reverso, sellado con siete sellos. Y vi a un ángel poderoso que proclamaba con fuerte voz, ¿quién es digno de abrir el libro y de soltar sus sellos? Pero nadie era capaz, ni en el cielo, ni en la tierra, ni bajo tierra, de abrir el libro, ni de leerlo. Yo lloraba mucho porque no se había encontrado a nadie digno de abrir el libro y leerlo. Este es un libro sellado. ¿Se han fijado que nosotros tenemos los libros sellados? Tienen una cobertura, una cubierta negra, el caporet. Viene a representar la religión que debemos quitarle. Quitarle las tradiciones, quitarle las interpretaciones de hombre para que la palabra pueda ser conocida. Y también se le tiene que quitar lo que son los sellos. Los sellos es esta madera que se fijan que le quito para un lado y le quito para la otra. Estos sellos evitan que el sello, el libro se esté moviendo o se pueda leer. Si no le quitamos el sello, no se puede leer. Esta representación de los siete sellos significa que está perfectamente oculto el mensaje. No hay forma de conocer lo que está escrito en este libro, y este libro que está en la mano derecha del que está sentado en el trono es la palabra del Eterno Elohim. El que está sentado en el trono es Adonai mismo. Y el que tenga un libro en su mano derecha significa que su diestra y su poder nos está dando a conocer su Torah. La Torah que es imposible interpretar o conocer si no hay quien interprete estos libros. El libro está sellado.
significa que está escrito de una manera codificada, que no todos lo van a entender. Cuando vean, verán.

Muchos andarán errantes acá y allá, y la iniquidad aumentará. Yo, Daniel, miré y vi a otros dos que andaban de pie a una y a otra parte del río. Uno de ellos dijo al hombre vestido de lino que estaba sobre las aguas del río, ¿cuándo será el cumplimiento de estas maravillas? Oí al hombre vestido de lino que estaba sobre las aguas del río jurar levantando al cielo la mano derecha y la izquierda por aquel que vive eternamente, un tiempo, tiempos y medio tiempo. Y todas estas cosas se cumplirán cuando termine el quebrantamiento de la fuerza del pueblo santo. Yo oí, pero no comprendí. Luego dije, Señor mío, ¿cuál será la última de estas cosas? Dijo, anda, Daniel, porque estas palabras están cerradas y selladas hasta el tiempo del fin. Muchos serán lavados, blanqueados y purgados. Los impíos seguirán haciendo el mal. Ningún impío comprenderá nada, solo los doctos comprenderán. Es decir, el libro y la revelación están sellados hasta el tiempo del fin. Y solamente los doctos, los que enseñan la Torá, son los que van a entender el significado de este libro cuando sea abierto y revelado en los tiempos finales. A ver, voy a traducirlo un poquito. Hay un mensaje en la Escritura que no todos lo están entendiendo. No se puede entender porque lo miran conforme a los valores del mundo. Desde su chaparrés miran las cosas que quieren ver. Pero desde las alturas, cuando el pueblo de la alabanza que instruye su Torá y en esta Torá aprende la alianza y vive en las alturas en Mashiach, la revelación del libro será dada a conocer. Porque el libro está sellado hasta el día de hoy y si no tienen a Mashiach, no tienen la llave. Vimos en la carta a Filadelfia que se le daba la llave de David. Por lo tanto, para poder interpretar, necesitas estar en la descendencia del hijo de David, que es Mashiach. Sin David no hay llave y no hay forma de interpretar este libro. Vamos a Revelación 5:5. Uno de los ancianos me dice, no llores más, si se va a interpretar. Ha triunfado el león de la tribu de Judá. Es decir, si no es por Judá, no se puede. El retoño de David es el hijo y descendencia de David. Él podrá abrir el libro y sus siete sellos. Es el descendiente de David. Yeshua es el descendiente de David. Entonces, vi de pie en medio del trono y de los cuatro vivientes y de los ancianos un cordero como degollado. Tenía siete cuernos, siete ojos, que son los siete espíritus de Elohim enviados a toda la tierra. Siete cuernos, la autoridad, los siete ojos, aquí los tenemos. ¿Quiénes son los siete ojos? Vosotros tenéis los siete ojos, los que llevan la palabra, la autoridad, la revelación por toda la tierra. ¿Sabes lo que nos dijo una vez Mashiach? Nos lo dijo, vayan por todo el mundo y anunciad esta buena nueva a todas las naciones. Porque todo el poder me ha sido dado en los cielos y en la tierra, por lo tanto, id y haced discípulos a todos los pueblos y a todas las gentes. Siete ojos, siete espíritus enviados por toda la tierra, es porque tenemos la ordenanza de la Besorat HaGeulah, anunciar la buena nueva. Entonces, estos que fueron enviados con autoridad, esos siete cuernos, estos siete ojos, anunciar por toda la tierra, es precisamente donde se cumplirá la posibilidad de leer y de interpretar el libro misterioso. Estos siete espíritus se posan ahora sobre cada uno de vosotros. Los menciona en Isaías 11, versículo 1. Saldrá un vástago del tronco de Jesé. Un retoño de sus raíces brotará. Reposará sobre él el espíritu de Yahweh, espíritu de sabiduría e inteligencia, espíritu de consejo y fortaleza, espíritu de ciencia y temor de Yahweh. ¿Los contamos? Reposará sobre él el espíritu de Yahweh. Cuéntalo. Uno, espíritu de sabiduría e inteligencia. Van tres. Espíritu de consejo y fortaleza. Cinco, espíritu de ciencia y temor de Yahweh. Son siete. Esto

mencionado aquí en Isaías 11, versículo 1, es una profecía acerca de Mashiach. Y reposará sobre él este espíritu siete veces intensificado, el cual, si vosotros sois el cuerpo de Mashiach, ese espíritu, ¿dónde crees que está ahora? El espíritu de Yahweh reposa sobre cada uno de vosotros. El espíritu de sabiduría, de inteligencia, el espíritu de consejo y fortaleza, el espíritu de ciencia y temor de Yahweh está sobre cada uno de vosotros. Vosotros podéis llevar esto por todos los rincones de la tierra. Por eso sois Sheliahim de Adonai. Luego voy a regresar nuevamente a Gilgalut en el capítulo 5, versículo 7. Se acercó, tomó el libro de la mano derecha del que está sentado en el trono. Cuando lo tomó, los cuatro vivientes, los 24 ancianos, se postraron delante del Cordero. Tenían cada uno una cítara y copas de oro llenas de perfumes, que son las oraciones de los santos. Están dando las oraciones al Cordero. Y cantan un cántico nuevo, diciendo: eres digno de tomar el libro y de abrir sus sellos, porque fuiste degollado y compraste para Elohim con tu sangre hombres de toda raza, lengua, pueblo y nación. Y has hecho de ellos, para nuestro Elohim, un reino de sacerdotes, y reinan sobre la tierra. Reino de sacerdotes, reinan sobre la tierra, reyes, sacerdotes. Es lo que ha comprado Mashiach, de todos los hombres de la tierra. Este es el sacerdocio con el cual nosotros podemos acercarnos a su presencia, a orar y subir a sus alturas. El libro de Gilgalut tiene tanta riqueza. De veras que en ocasiones, y estoy resumiéndole de manera extraordinaria, porque hay bastante enseñanza aquí. Eso nos lleva a un sacerdocio. Somos un pueblo de sacerdotes. Si somos sacerdotes, es para estar en su santuario, en su casa, en la plenitud que nos da la cercanía de vivir cerca del Todopoderoso. Revelación 4:5. Del trono salen relámpagos, fragor, truenos delante del trono. Arden siete antorchas de fuego que son los siete espíritus de Elohim. Esta expresión de estos siete espíritus de Elohim, los cuales están aquí, sabemos que así es y lo tenemos, porque vosotros sois el cuerpo de Mashiach. Lo puedes leer como cuando Yeshua lo invitaron a la sinagoga. Bueno, de hecho, él como judío asistía normalmente a la sinagoga. Pero lo invitaron a leer, como aquí se invita de vez en vez a uno u otro hermano: por favor, hermano, puedes leer la Megilá. Y con mucho gozo llega Yeshua a la sinagoga y abre el rollo. Y la parasha de ese día correspondía a la lectura de Isaías 61. Y Yeshua comenzó a leer ese texto. Y lo que él leyó en ese momento, cuando se le abre la escritura delante de la asamblea, delante de la sinagoga, está leyendo un texto que para ellos estaba sellado, oculto, un texto que no entendían. En el momento que Yeshua lee ese texto, lo está rompiendo los sellos. Cada sello roto representa que la revelación está siendo dada para su pueblo. El momento que rompe el sello es cuando comienza a leer Yeshua el texto de Isaías 61, cuando dice: el Espíritu del Señor está sobre mí, por cuanto me ha ungido Yahweh a anunciar la buena nueva a los pobres. Me ha enviado a vendar los corazones rotos, a pregonar a los cautivos la libertad y a los reclusos la libertad, a pregonar año de gracia de Yahweh, día de venganza de nuestro Elohim, para consolar a todos los que lloran, para traerles diadema en vez de ceniza, aceite de gozo en vez de vestido de luto, alabanza en vez de espíritu abatido. Se les llamará robles de justicia, plantación de Yahweh, para manifestar su gloria. Robles de justicia. Necesitamos ser estos robles de justicia para hacer las estructuras, las columnas de este templo de Elohim. Recuerda, el ser columna invita a que seamos testigos de la gloria de Adonai. En el tabernáculo oscuro, solamente la luz de los siete espíritus brilla.
Lo que hay en el lugar secreto, solo cuando brillen las siete luces, es cuando conoceremos lo que está en el lugar secreto. El tabernáculo, la casa de Elohim, no tenía ventanas, no había luz natural. La única luz que había dentro del templo eran los siete espíritus que brillan y resplandecen y manifiestan lo que está oculto. Solamente cuando brillen los siete espíritus en cada uno de vosotros, la luz que tenéis, conocerán lo que está guardado en este lugar. Y entonces serás columna, columna del templo de Elohim, porque como este árbol, esta madera, el cual eres tú, podrás ser tomado para edificar la estructura del santuario. Recuerda cuando leímos Revelación 3:12, al vencedor, le pondré de columna en el santuario de mi Elohim, no saldrá fuera llamas, y grabaré en él el nombre de mi Elohim, el nombre de la ciudad de mi Elohim, la nueva Jerusalén, que baja del cielo enviada por mi poderoso, y mi nombre nuevo. Es la promesa que tenemos en Mashiach, y la revelación de los siete sellos, comenzaremos a verla cada vez que adentremos en su Torah Kadosh, porque el Mesías nos ha dado la fuerza y el conocimiento para poder entender aquello que está sellado para multitudes, pero abierto para aquellos que vuelan en sus alturas y desde las alturas del Mesías encuentren una plenitud, siendo parte de este santuario, siendo uno, siendo Had, siendo un propósito para cumplir la voluntad divina.

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Oye Israel, el Señor nuestro Elohim, el Señor uno es. Bendito el nombre de su reino, eternamente y para siempre.

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Los hijos de Israel guardarán el Shabbat, cumpliendo con él de generación en generación, siendo este un pacto perpetuo, una señal entre el pueblo de Israel y yo. Porque en seis días Elohim creó los cielos y la tierra, y en el séptimo día descansó.

desde Sion y veas el bien de Jerusalén todos los días de tu vida, y veas a los hijos de tus hijos. Paz sea sobre Israel.

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Oye Israel, el Señor nuestro Elohim, el Señor uno es. Bendito el nombre de su reino, eternamente y para siempre.

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Obscuridad envuelve la faz de la tierra. Espíritus del mal se ríen, preparándose para la guerra. La creación gime y su creador lamenta. Parece perdida la esperanza y no volverá. Mira el horizonte, se escuchan los latidos de la aurora. El Hijo de Justicia viene con sus alas sanadoras. 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

Atrás quedan las finales lluvias. Los corazones se están secando. De nuevo se oye una voz en Rama, y una vez más nadie escucha. Multitudes esperan al príncipe de la oscuridad, pero al final vendrá la estrella de Jacob, estrella de luz. 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

se acostumbra a decir cada vez que se termina de leer un libro de la Torá, se saludan los varones, se dan la mano y se exhortan unos a otros para continuar el estudio de la Torá. Y cada uno vamos a practicar y decirle al que está al lado, Hazak Hazak Benit Hazek, esfuérzate y sé fortalecido.

dónde vendrá mi socorro? Mi socorro me viene de Yahweh, que hizo los cielos y la tierra. No duerme mi guardián, no dejará caer mi pie. No duerme ni dormirá el guardián de Israel.

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1: Hay momentos cuando leemos las cartas que escribe Rav Shaul. Notamos en ellas varias características. Algunas las escribió cuando estaba en libertad, otras cuando estaba en prisión. En ocasiones se encontraba en momentos bien, agradable, momentos que pudiéramos decir está súper motivado, feliz, contento y está hablando, escribiéndoles como cuando escribe a los Efesios. Una comunidad la cual le daba muchas satisfacciones. Sin embargo, también había otras a las cuales no había tantas satisfacciones, pero sí había muchas cosas que reclamarles, como a Corintios. ¿Qué con Filipos? Bueno, el problema ya no estaba en la Keila, estaba en él, estaba prisionero. A lo cual también encontramos diferentes referencias a lo que estaba sucediendo. Pero encontramos que sea una situación u otra, en todos estos casos, Rav Shaul está cumpliendo con un ministerio que va más allá de sus emociones o más allá de sus motivaciones. Es decir, un compromiso hecho con la palabra a partir del amor. Hemos hablado mucho acerca de que el amor es una decisión. Y algunos me lo han querido refutar diciendo que es una emoción que brota y que se siente. Inclusive hablando con alguien hace ya algunos años me decía, no, es que no me nace ir, por eso no he ido a la comunidad, cuando me nazca ahí estaré. Porque quiero ir por amor, estar ahí cuando sienta ese amor. ¿Sabes cuándo va a ir? Jamás. Porque el amor no se siente, se decide y se toma un compromiso a partir de ello. Y en estos principios es donde nosotros hemos aprendido de una manera totalmente natural a lo que nosotros llamamos un ser carnal. Es decir, las escrituras nos hablan acerca de aquellos que son carnales, personas que se mueven conforme a la carne. Y hemos entendido muchas veces el ser carnal precisamente con los frutos negativos de la carne. Sí, que los chismes, que las maldicismes, que las maldicencias, las borracheras y

0: digamos, si estoy haciendo cosas buenas, ¿no las estaré haciendo a razón de carne? Y para ello creo que tendremos que poner algunos ejemplos, y las lecturas de este Shabbat creo que son excelentes. Miren, permítanme platicarles algo. Estamos iniciando la cuarta luna. La cuarta luna es llamada dentro del rabanismo como la luna de Tamuz, o el mes de Tamuz. Tamuz es una deidad babilónica refiriéndose a una deidad de la primavera, a la cual la primera pregunta inmediata es: ¿y qué hace el judaísmo llamándole este mes con el nombre de una deidad que nada tiene que ver con Israel? Sin embargo, es parte de la tradición muy antigua del judaísmo llamar a este mes de esta forma, y por lo tanto le están dando honra al Dios de la primavera. ¿Esto es bueno? ¿Esto es malo? ¿Cómo pudiéramos considerar esto? Bueno, llámale el celo, Adonai. No tendrás otros poderosos fuera de mí o delante de mí. Por lo tanto, nosotros no le llamamos de esta manera este mes. Cuarta luna, suficiente. Creo que se entiende, estamos en la cuarta luna. Es una luna en la cual hay abundancia, debido a que comunidades agrícolas en este tiempo hay gran abundancia. Están cosechando, entonces toda la gente anda billetuda. Muy bien, ¿dónde están poniendo su poder y su fuerza y su fortaleza? Ahora sí puedo hacer muchas cosas. Tengo la cartera llena. Y entonces el poder lo han canalizado a la cartera, es decir, a la bolsa donde han depositado todos sus bienes y sus éxitos. Entonces ya no están confiando en el poderoso, están confiando en sus logros y en su fuerza. De esta manera se alejan del poderoso. El poderoso observa a Israel y emite juicios. Sucedieron cosas terribles en esta cuarta luna. No se diga en la quinta. A lo cual lleva entonces a reflexionar que no es que confiemos en nosotros mismos, en nuestras fuerzas, en nuestros logros, sino que hay un poderoso en el cual debemos confiar, y depositar toda nuestra confianza es en él, no en nosotros mismos. Aunque muchas veces confiar en nosotros mismos resulta tan cómodo y tan fácil. Es decir, yo puedo confiar en mí mismo, yo sé si puedo hacer las cosas sí o no, pero realmente pudiéramos hacerlo así. Recuerdo a aquella persona que les platiqué, que decía: yo voy a la quila cuando me nazca, cuando sienta ese amor de ir, cuando esté de buen humor, cuando no esté enojado, cuando no esté triste, cuando no tenga problemas. Entonces empezamos a poner justificaciones. ¿Y qué pasó con el compromiso, con el amor, con el servicio que nos exige la Escritura dar? Por lo tanto, créanme, somos nosotros reos de las palabras que hemos dicho. Si hemos quedado en un compromiso, en ese debemos quedar. Sea su hablar sí cuando es sí, no cuando es no. Porque aunque digas cosas buenas, si no está en tu poder y tu decisión hacerlo, aunque estés de buenas o estés de malas, eso es carnal. Y es tan malo como una borrachera, como una idolatría, como fornicación, etcétera, aunque sean cosas buenas. Y aunque resulta fuerte o, digamos, complicado esto, tal vez tendríamos que entrar a la Escritura y analizar de qué es de lo que estoy hablando. Hasta el momento, ahorita los medio he confundido un poco. Vamos al texto de Bereshit, capítulo 21, y aquí vamos a ver una narración de lo que había ocurrido. Adonai había hablado con Abraham, le había prometido que tendría un hijo. ¿Recuerdan esto? Y cuando llega Abraham contento, por fin voy a tener un hijo, le cuenta a su esposa. Su esposa dice: pues ya andamos pasaditos en años, como que se me hace un poco difícil. Pero, últimamente, que me acuerdo, ¿te acuerdas de qué temporadita que estuve en Egipto? Faraón me dio una esclava, ¿ya la viste? Esa está joven, tal vez con ella sí se pueda. Entonces, utilizando su propio criterio y sus propias fuerzas, engendró a Abraham a través de la esclava a su hijo que se llamaba Ismael. Ismael se convierte entonces en una sombra o una figura del tratar de completar el plan de Adonai con las fuerzas humanas. Es decir, confiando en lo que podemos hacer para completar el plan de Adonai. Es decir, Adonai tenía su idea, sabía cómo lo iba a hacer, pero ahí va la metiche a hacer las cosas como cree que debía de hacerlo. Entonces, está tratando de cumplir el plan de Adonai. Podemos decir: oye, ¿qué hay de malo en tratar de cumplir el plan de Adonai? El problema es que se está haciendo como creemos que tiene que hacerse, como se nos afigura o cómo podemos entender que se tiene que hacer. De esa manera le quitamos toda la autoridad a aquel que le llamamos Señor y nosotros tomamos la autoridad de hacerlo. En ese momento ya no lo tomamos como Señor, sino simplemente como el que nos dio una sugerencia y nosotros vemos cómo hacerlo. Esto fue lo que ocurrió en aquel tiempo. ¿Qué consecuencias trajo? Durante 13 años el Eterno dejó de hablar con Abraham. Hasta que Abraham se quebró y dijo, ahora sí, ya mi vida es un relajo. Ya humanamente no tengo fuerzas para poder salir adelante. Entonces Adonai habló. Así que cuando llegan esos momentos difíciles en tu vida, pregúntate qué fue lo que has hecho. O qué momento dejaste de confiar en Él. Y has tomado tú el lugar de Señor en tu vida cuando el Señor tiene que ser Adonai. Es ahí donde debemos cuestionarnos. Bueno, si ustedes se han dado cuenta, en el libro de Génesis no es una historia cronológica, sino que narra diferentes acontecimientos en diferentes momentos. Es exactamente como cuando platicas en casa, toda, muchas gracias. Platican, hoy, ¿te acuerdas cuando se perdió fulano? ¿Y te acuerdas aquella ocasión en la fiesta del tío Mangano? Y empiezan a narrar cosas. Nunca es una cronología. Ay, cuando tú naciste y a partir de ahí comienza la cronología. No, sino que menciona diferentes acontecimientos en diferentes tiempos. Si notaron que así está el libro de Génesis, sobre todo en la experiencia de Abraham, no es cronológica. Las cosas que menciona aquí no son lógicas. ¿Cómo es posible que Abimelech se le haya robado a la esposa de 90 años? Es algo extraño. Realmente no está narrando en ese tiempo, sino que está narrando en tiempos previos. Y cuando estas narraciones son escritas, parece que está hablando como que si quisiera el rey Abimelech robarle la mujer a Abraham, de la cual le dice una verdad a medias, y una verdad a medias casi casi equivale a una mentira. En el capítulo 20 realmente es un texto bastante extraño, si lo notamos conforme a la cronología de lo que está ocurriendo aquí. Particularmente no voy a tomar el capítulo 20, pero sí el capítulo 21, que es cuando habla del cumplimiento de la promesa.
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0: Pero no conforme a la fuerza del hombre, sino conforme al poder del Eterno. Vamos al capítulo 21, versículo 1. Adonai visitó a Sara, como lo había dicho. E hizo Adonai por Sara lo que había prometido. Adonai prometió y cumplió. Él no es un hombre para que mienta. Él no dice, ah, ¿sabes qué? Me voy a arrepentir. Mejor siempre no. Adonai cuando promete, cumple. Y esto es lo que debemos aprender de él. Cuando hablamos, sea nuestro hablar. Sí, sí, no, no. Y que no dependa de nuestro estado de ánimo. Si hoy estoy de buenas, entonces sí. Si estoy de malas, entonces no. En estos conceptos, sin importar si estás de buenas o de malas, aquí hay una ordenanza que tenemos todos nosotros y es apartar el Shabbat. Estés de buenas o estés de malas. Quieras venir o no quieras venir. En estos sentidos debemos aprender que en el amor no es cuestión de cómo te sientas. Y decimos, ay, pues hoy me nace el amor por la familia, hoy sí les voy a dar de comer. Piénsalo. ¿Realmente tu compromiso es así? Y aun cuando tú tienes un compromiso en el amor, lo haces quieras o no lo quieras. Así es lo que nos pide el Poderoso. Amarás al Eterno, tu Poderoso. No te puede exigir algo que nace si no está en tu control. Imagínate aquella persona que dice, no, yo voy a ir al Shabbat cuando me nazca, cuando sienta el amor por ir. ¿Cómo puede el Poderoso exigirte amor? Y a fin de cuentas no sabes cuándo vas a tener esta emoción. Por lo tanto, el amor no es cuestión de lo que sientas, es de lo que decidas y sobre todo demuestres. Entonces el amor no se siente, el amor se demuestra. Bueno, concibió Sara, dio a Abraham un hijo en su vejez, en el plazo predicho por Elohim. Abraham puso a su hijo que le había nacido, Abraham puso al hijo que le había nacido y se lo trajo a Sara, el nombre de Isaac. Abraham circuncidó a su hijo Isaac a los 8 días, como se lo había mandado Elohim. Abraham era de 100 años cuando le nació su hijo Isaac. Creció el niño y fue destetado, y Abraham hizo un gran banquete el día que destetaron a Isaac. El destete va a ir siendo más o menos como eso de los 6 años. Y a los 8 días fue circuncidado. Por lo tanto, aquí pasó mucho tiempo. O sea, parece como que se pasó inmediatamente. Aquí lo que hay que notar son 2 acontecimientos distintos mencionados en el mismo texto, los 2 acontecimientos muy importantes. Y aquí podemos notar algo. Primeramente, se cumplió la promesa que hizo Adonai de que tendría Abraham un hijo. Esta promesa se cumple fuera de la carne. Por eso, porque no es conforme a la carne, es que se apresuró a circuncidarlo al 8º día. ¿Qué tan pronto tiene uno que despojarse de la carne? ¿Recuerdas que la circuncisión es una sombra del despojarse de la carne? Tiene 8 días el niño. Muchos dicen, ay no, pobrecito, está muy chiquito, hay que esperar a que crezca. Pues cuando crezca le va a doler. Entonces, aquí debemos entender que cuando tienes la vida, Yeshua es la vida, en el momento que tienes la vida, apresúrate rápido a despojarte de la carne, circuncisión. Inmediatamente, lo más pronto que puedas. Ya el destete, ya es otra cosa. Pero en este caso tendremos que notar, ¿qué tan pronto tiene uno que despojarse de la carne? Rápido, inmediatamente, no esperes. Ya que crezca, ya que termine los perfeccionamientos, ya que empiece a conocer un poco más la Kehilá, entonces sí, ya me voy a despojar de la carne. No, perdóneme, pero sí no es. Tiene que ser rápido, inmediatamente. Si usted ya conoce a Mashiach, despójese de esto de que, ay, ya que me nazca, ay, ¿sabes qué? Hoy estoy enojado, hoy estoy triste, hoy no voy a ir a la sinagoga, hoy no me siento bien. O sea, estas situaciones no pueden estar en aquel que se llame pueblo de Elohim y que Mashiach vive en ti. O es más, que tú vives en Mashiach. Es por ello que debemos entender de que esto no tiene que ser carnal. Debemos despojarnos de la carne inmediatamente, y como ya no es carnalidad, entonces no obramos según la carne. Por eso Isaac tendría que despojarse de la carne inmediatamente. Bueno, significa entonces que debemos hacer una circuncisión en el sentido más espiritual que podemos nosotros hablar, lo cual significaría una forma muy literal. Vamos al texto de Filipenses, lo que menciona Rab Shaul ahora en el capítulo 3, versículo 2, y dice, atención a los perros, atención a los obreros malos, atención a los falsos circuncisos, pues los verdaderos circuncisos somos nosotros, los que damos culto según el espíritu de Elohim y nos gloriamos en Mashiach, Yeshua, sin poner nuestra confianza en la carne. Es decir, ¿en qué no debemos confiar? En la carne. Y los verdaderos circuncisos, ¿quiénes son? Dice una expresión muy clara, nosotros somos los verdaderos circuncisos. Porque en aquel momento había entonces una controversia que se estaba haciendo muy fuerte entre los de la circuncisión, que iban a comunidad, Kehilá, Kehilá, y llegaban y decían, ya creíste en el Mesías, bueno, ¿qué crees? Tienes que hacer la circuncisión. Oye, pero yo ya tengo muchos años, no importa, ahora te la tienes que hacer. Y obligaban a circuncidarse físicamente a todos los varones a que se hicieran este ritual o esta operación quirúrgica religiosa de la circuncisión. Y pensaban que con el simple hecho de hacerlo cumplían a plenitud la voluntad de Adonai. Rab Shaul menciona, bueno, los verdaderos circuncisos somos nosotros. Significaría que había falsos circuncisos, o sea, hombres que tienen una falsa circuncisión. Física, sí. Real, sí. Pero falsa. Significa que existe una que es en Emet y otra que es mentira. Emet, Yeshua, es la verdad. Por lo tanto, hay quienes tienen la circuncisión en Mashiach y hay quienes la tienen en la carne. Y aquí lo estoy hablando muy literalmente y claramente. Bueno, cuando hablamos de carne, pensamos en los frutos malos, pero hay apariencias buenas. Confiar en la carne es aquí algo que debemos pensarlo de la siguiente manera. En la semana estuve platicando con Gus y Tefila, platicando bien a gusto, sobre un aspecto que decíamos, la diferencia de a ciertas comunidades, ¿por qué son mejores otras comunidades que las nuestras? Toda. Encontramos que algunas comunidades tienen algo mucho mejor que nosotros, tienen unas barbas extraordinarias. Pero lo que corresponde a nosotros realmente tenemos carencia de barbas. Entonces tal vez estamos pensando hacer algunas barbas de peluche para vernos bien barbones. Así si nos vemos todos bien barbones, a lo mejor como llegó a comentar alguno de esos que decía, bueno, el otro día había unos judíos, pero de los de verdad. Y bueno, ¿y nosotros qué fregados somos? O sea, ¿quiénes son los verdaderos? O sea, ¿cuáles son las características que debe de tener aquel que es llamado un verdadero? El verdadero judío lo es en su interior, no en el aspecto externo. Por lo tanto, no podemos competir con unas barbas tan cultivadas de tantos años, barbas largas y canosas, de lo cual uno dice, ¡ay, mira qué buena barba tiene! Sí, en apariencia solamente es una expresión externa en la cual uno se queda anonadado, ¡wow, qué barba! Sí, efectivamente es un aspecto externo, algo físico, algo que no hace una verdad interna en cada individuo. Hay personas que tienen barbas, pueden ser santos, y otros pueden ser verdaderas personas poseídas por demonios, y sin embargo, pues no podemos juzgar que la barba sea una señal de santidad. Por lo tanto, ¿dónde pudiéramos nosotros notar quién es el verdadero judío? ¿Por sus barbas? No. ¿Por la circuncisión? ¿Qué? ¿Vas a ir a revisarlo al baño? ¿O por su testimonio y su corazón? ¿Cómo actúa y cómo vive Mashiach mostrándose evidente a partir de sus acciones y sus obras? En esto sabrá que son mis discípulos, decía Yeshua, en cómo se aman. Y ese amor no es algo que uno puede decir, ¡ay, yo siento algo riquísimo en el corazón! ¡Estoy amando al Eterno! No, no es lo que sientes. Demuéstralo. Y si tú dices amar al Eterno, no lo digas, demuéstralo. Es decir, el amor no es algo que tú dices, ay, que siento en mi corazón el deseo de estar en comunidad y de honrarle y glorificar. No, es algo que se demuestra. Y se demuestra no cuando sientes, sino cuando cumples aquellas palabras que has dicho o aquella ordenanza que Adonai te ha dictado. Entonces, hablando de barbas, efectivamente, hay cosas con las cuales no podemos competir. Tienen tantas tradiciones absurdas y ridículas, barbas tan largas, y realmente eso no podemos competir con ello. Por eso aquellas personas que de pronto empiezan a escudriñar y de pronto dicen, ah, somos una comunidad de judíos, una comunidad judío-mesiánica, caraíta, entendemos esto y uno dice, bueno, yo quiero aprender más. Pero entonces cometemos un error muy grande. Nunca confundan el ser judío con judaísmo, no es lo mismo. Es totalmente distinto. Yo conozco muchos mexicanos, de hecho yo nací en México, conozco a muchos, muchos mexicanos. Hace algunos meses estuve en Los Cabos y estaba viendo una clase de mexicanos que yo nunca antes había visto, que no hablan español, totalmente güeros, ojos azules, pero con unos sombreros de charro. De veras, era un sombrero así largo de charro, muy bonito. Y ellos hablaban puro inglés. Yo esta clase de mexicanos no los conocía, ¿sí? Pero ellos estaban en Los Cabos. Los Cabos es México, todavía. No nos pidieron visa, creo que sí era todavía México. Entonces, esta clase de mexicanos extraños que hablaban puro inglés, usaban sombreros mexicanos, yo puedo decir, oh mira, estos son mexicanos, pero ¿por qué? ¿Por qué usan unos sombreros mexicanos? ¿Será suficiente para considerarlos mexicanos? La respuesta, tal vez creo que la conocemos nosotros, que somos verdaderos mexicanos. Y aunque somos verdaderos mexicanos, aquí yo creo que la mayoría de los que estamos aquí, por lo menos, no sé, un 60% que estamos aquí son mexicanos, es cierto. Nacieron aquí, ¿verdad? ¿Cuántos extranjeros hay aquí? Muy poquitos, ¿no? Pero aunque todos son mexicanos, yo no veo a ninguno vestido de mariachi. ¿O alguien trae sombrero? Entonces, ¿cómo te atreves a decir que eres mexicano si no usas sombrero de charro? De igual manera, no todo el que usa barbas es judío. ¿Entienden ahora a lo que me refiero? Por lo tanto, por favor, no se dejen deslumbrar por el judaísmo, a los cuales Rab Shaul dice, son falsos circuncisos, porque los verdaderos circuncisos somos nosotros. Entonces los judíos de verdad no son los barbones. Los judíos de verdad somos nosotros. En todos los aspectos y sobre todo los más profundos. Porque aún a pesar de estar enojados, están aquí. Porque aún a pesar de estar tristes, están aquí. Porque aún a pesar de tener problemas en sus casas, problemas que pueden presentarse siempre, están cumpliendo la ordenanza de Shabbat a Shabbat, reunirse a glorificar. Por lo tanto, sin ser barbones, creo que el verdadero judío tiene esta característica. Rab Shaul, aun a pesar de esto, decía: nosotros somos los verdaderos circuncisos. Y ve lo que dice el versículo 4. Estoy en Filipenses capítulo 3, versículo 4. Menciona: aunque yo tengo motivos para confiar también en la carne, pasar, la carne de la cual tanto hemos hablado, la carne como esos frutos malos, de envidias, de rencores, de enojos, todo eso, parte de la carne. Mira lo que menciona Rab Shaul, léalo con atención y escúchelo bien. Aunque yo tengo motivos para confiar también en la carne, si algún otro cree poder confiar en la carne, más yo. ¿Se puede confiar en la carne? Fíjate lo que dice el versículo 5. Circuncidado al octavo día, del linaje de Israel, de la tribu de Benjamín, hebreo e hijo de hebreos, en cuanto a la ley, fariseo, en cuanto al celo, perseguidor de la Keila, en cuanto a la justicia de la ley, intachable. Pero lo que era para mi ganancia, lo he juzgado una pérdida a causa de Mashiach. Oye, pero todas estas cosas suenan bien, ¿no? Suena bien. Está circuncidado, del linaje de Israel, la tribu de Benjamín, hebreo, hijo de hebreos, fariseo conforme a la ley. O sea, son cosas positivas. Y sin embargo, aquí Rab Shaul dice: esto es carne. Fíjate lo que está diciendo Rab Shaul. Son carnes. Estas cosas es carne. Traduciendo e interpretando: puedes estar haciendo muchas cosas buenas y son totalmente carnales si no lo haces en el amor. Así de simple es. Cosas buenas, positivas, y que aparentemente son cosas bíblicas. Circuncidado el octavo día. La escritura menciona que así debe de ser. Israelita, de la tribu de Benjamín, observante de la ley, perseguidor de la Keila, porque obviamente en aquel tiempo los practicantes del judaísmo, del fariseísmo, que a fin de cuentas es el padre del judaísmo actual, ellos perseguían a la Keila. Es decir, lo que aparentemente resultaría positivo, Rab Shaul lo menciona como algo negativo. Dice: por lo que era para mi ganancia, lo he juzgado una pérdida a causa de Mashiach. Y más aún juzgo que todo es pérdida ante la sublimidad del conocimiento de Mashiach, Yeshua, mi Señor, por quien perdí todas las cosas y las tengo por basura para ganar a Mashiach y ser hallado en él, no con la justicia mía, la que viene de la ley, sino la que viene por la fe en Yeshua el Mesías, la justicia que viene de León apoyado en la Emuná, y conocerle a él, el poder de su resurrección y la comunión en sus padecimientos hasta hacerme semejante a él en su muerte, tratando de llegar a la resurrección de entre los muertos. Rab Shaul y esas expresiones creo que nos tienen que dejar pensando algo. Piensa las cosas que haces cuando estás en Keila Meshihit, la Keila. ¿Lo haces por amor o lo puedes estar haciendo por carne? Es más, puedes estar haciendo exactamente lo mismo. Yeshua hablaba de dos tipos de individuos. Los dos están haciendo lo mismo. Están en el campo labrando, uno es tomado, el otro es dejado. Habla de dos mujeres que están moliendo el trigo, el grano. Una es tomada, la otra es dejada. Dos están en un mismo lecho, uno es tomado y el otro es dejado. Pero si la obra es la misma, ¿dónde está la diferencia? Uno lo hace en el amor y otro lo hace en la carne, aunque sea exactamente la misma obra. ¿Qué te mueve a hacer las cosas? ¿Las haces cuando te nace? ¿O las haces en obediencia al Todopoderoso? ¿Cómo hace las cosas? Piénsalo. Ahí está la diferencia. Si lo haces por lo que tú dices, ¡ah, es amor! Porque sentí de pronto como una inspiración que llegó a mí, como algo bonito que sentí en el corazón y que me habló del cielo y decía, ¡ay, me haz esto! Y la voz que se habló me enchinó todo el cuero y de pronto sentí, ah, esta es una inspiración divina. Y porque es divina la voy a hacer. En este caso, si solamente obro por inspiración de una emoción, entonces me estoy moviendo conforme a la carne. aunque eso invite a tratar de hacer la obra de Adonai. Pregúntale a Sara, ¿qué la motivó a ofrecerle la esclava a Abraham? Era cumplir la voluntad de Adonai, ¿no es cierto? Y sin embargo, esto que hizo fue carnal y cortó la comunicación directa que Abraham tenía con el Todopoderoso por 13 años. Creo que está de pensarse. Yo te pregunto, ¿por qué haces las cosas? ¿Porque te nace? ¿O porque respondes a lo que Adonai ha dicho y lo haces sin emoción, sino por un firme compromiso? Aquí tenemos dos obras. La obra de la libre, que representa el obrar conforme al Espíritu. Y cuando hablo del Espíritu, quiero que pronto hagamos un borrón y cuenta nueva conforme al pensamiento de la cristiandad. Miren, en la cristiandad, algunos de los que llegaron a conocer algo de la cristiandad, se dieron cuenta de que hablaban algo que llamaban la inspiración del Espíritu. Decía, el Espíritu me motivó, el Espíritu me movió, me habló para que hiciera algo. Y eso se volvía emocional. Significa totalmente carnal. Porque el Espíritu, sabemos que es la palabra de Yeshua. Yeshua dijo, las palabras que yo os doy son Espíritu y son vida. Por lo tanto, el moverse conforme al Espíritu no es moverte conforme a una emoción, sino conforme a lo que Yeshua ha hablado y se convierte en la directriz de nuestra vida. Es decir, una persona espiritual no es aquella que se mueve por una emoción, es aquella que se mueve con lo que ya está escrito en la palabra y lo toma por obediencia. Si Adonai lo ha dicho, entonces es moverse conforme al Espíritu. Si la palabra dice, santificarás el Shabbat, entonces si lo santificas, te estás moviendo conforme al Espíritu. Pero si el mismo concepto, pensamiento que se ha aprendido en el mundo, dices, hoy sentí una inspiración muy grande, después de estar viendo qué había en la televisión y ver que no había nada interesante, se movió el Espíritu en mí y me dijo, ve al Shabbat. Entonces ya no es el Espíritu del Elohim, es tu carne, que emocionalmente te llevó a la sinagoga porque no había nada bueno que ver en televisión. Pero el que obedece, aunque estés viendo el programa más interesante, en plena final del Mundial México contra Rusia, y de pronto dices, y es el Shabbat, vas a ir sin importar, sea lo que sea, porque tú estás moviéndote conforme al Espíritu, que es la palabra de Adonai, ¿cierto o no? En tal momento, tal vez debemos hacer una diferencia. Si tú te mueves por emoción, aunque sea una obra muy buena, es carnal. Si te mueves por emoción, posiblemente sean cosas malas. También por emoción hacemos muchas cosas muy malas. Por emoción de venganza le echamos la basura al vecino. Por emoción carnal, tal vez podemos irnos de fiesta o irnos a una cantina a emborracharnos. Así como por emoción hacemos cosas malas, por emoción también podemos hacer cosas buenas. Y curiosamente el mundo ha entendido que mientras sean cosas buenas, es espiritual. Y si son cosas malas, eres carnal. Pero esos textos mencionan, aun siendo cosas buenas, es carne. Y Rab Shaul dice, era carnal. Carnal en cosas muy buenas y sin embargo todo esto lo doy por pérdida. Por la sublimidad de Mashiach, por lo sublime, significa por lo subjetivo de la experiencia del Mesías, una palabra que está en nosotros y transforma lo que somos. Esta palabra transforma nuestro ser y obramos sin importar cómo nos sintamos. Si tú dices, no estoy aquí porque, ay, qué calor va a hacer, carnal, si no importa esto, y obedeces, te conviertes en espiritual. Resulta algo raro. Parece que estoy diciendo que al obedecer nos volvemos espirituales. Y aquí es donde podíamos ver los textos que menciona la misma escritura refiriendo a Yeshua en su obediencia. Voy nuevamente a los textos de Génesis capítulo 21. En Génesis capítulo 21, después de que fue destetado Isaac, el hijo de la promesa, el hijo que se obtuvo conforme la voluntad de Adonai, ¿sí? Porque lo prometió, lo cumplió. Por otro lado está el otro hijo de Abraham. Hace algunos capítulos habíamos dicho que se había ido, ¿se acuerdan? Bueno, ¿cuándo se fue? ¿En estos capítulos de hace dos semanas? ¿O en este capítulo? ¿Cuándo es cuando ocurre eso? Bueno, son narraciones distintas. está narrando hechos sin una cronología. Lo importante para nosotros es la enseñanza. Los dos niños están jugando. Aquí menciona literalmente, en el capítulo 9, capítulo 21, versículo 9, vio Sara al hijo de Agar, la egipcia, la que fue el hijo que fue engendrado con la carne, el resultado de obrar con la carne. Vio que estaba jugando con su hijo Isaac, el hijo engendrado por la promesa, el hijo de la libre. Son dos naturalezas distintas y ambos parece que se llevan muy bien. Están jugando ambos. Sara, en vez de decir, ay, qué tiernos, los niños están jugando, no, ella no lo vio bien. Ella dijo, ¿cómo es posible que el que es engendrado conforme a la carne, conforme al error, conforme al pensamiento y criterio humano, se encuentre en tan armoniosa comunión con aquel que ha sido engendrado con la voluntad divina y conforme a Adonai lo ha decretado? Tal vez entró un poco de celo en ella. Algunos pueden decir, mira, ahí está el celo en ella. Pero para nosotros es la enseñanza del Midrash, porque Adonai le dijo, escucha a tu mujer Sara. Bien, sigamos leyendo. Dijo Abraham, despide a esa criada y a su hijo, que no va a heredar el hijo de esa criada juntamente con mi hijo, con Isaac. Está profetizando, ¿eh? Aquí la mujer de Abraham está fungiendo como un profeta. No mezcles las cosas del espíritu con las carnales. Ve lo que representa cada uno de estos niños, no las mezcles. ¿Sabes? Eso significa santificar. Curiosamente, una de las ciudades en las cuales se llegó a establecer Abraham, desde tiempo se estableció en Kadesh, significa concepto de Kadosh, como santo. Itzur, la piedra. Ahí fue donde se estableció Abraham, entonces tiene que aprender a santificar y separar las cosas carnales de las espirituales. Por favor, aprendamos también nosotros a hacer lo mismo. Es fácil identificar cuando se convierte en el aspecto negativo de la carne. Eso es muy evidente. Las mencionaba Rab Shaul en esas listas, ¿recuerdan? De las borracheras, de las idolatrías y hechicerías y cosas así, que son muy escandalosas, son obras de la carne. Pero aquí quiero enfocarme en aquellas obras de la carne que no son tan escandalosas y se confunden con las espirituales. Aquellas que nos llevan a tener una práctica de un judaísmo, por ejemplo, aquí sí estoy hablando de judaísmo, el que uses, por ejemplo, el talit, porque pues todo el mundo lo usa, yo quiero estar a la moda, no quiero sentirme diferente a la keila, así que yo quiero usar un talit porque todo el mundo lo usa. En ese sentido, no es por obediencia al Eterno, es por cuestión carnal. Estos sentidos, tal vez debemos discernirlos con mucho cuidado. Por lo tanto, vamos a seguir viendo lo que ocurre. Cuando le dice Sara, despide a esa criada, lo sintió lo muy mucho Abraham por tratarse de su hijo. Claro, era su hijo. Pero Elohim, versículo 12, le dijo a Abraham, no lo sientas ni por el chico ni por la criada, en todo lo que te dice Sara, hazle caso. Pues, aunque por Isaac llevará tu nombre una descendencia, también el hijo de la criada haré una gran nación por ser descendiente tuyo. Es aquí donde mencionamos que aún en las obras carnales puede haber bendición, o las obras buenas, digámoslo así. Pero lo mejor es la obra fuera de la carne, la que decreta Adonai. Esa es la mejor opción. Humanamente podemos hacer muchas cosas, con nuestros esfuerzos y nuestros deseos y nuestros anhelos. Sí, con nuestra emoción. Muchas cosas las hacemos por emoción y en ocasiones nos sale bien y también sentimos la bendición del Poderoso en ello. Pero créeme que es mucho más grande cuando la bendición no viene por tu emoción, sino por el decreto de Elohim. Es mucho más grande. Aquí es donde debemos entender que hay un Midrash, algo que aprender en este caso. Vamos a ver esto, llamemos que esta acción es lo que hace Abraham con el fruto de su propia carne. Su buena obra de desear cumplir la voluntad de Adonai en sus propias fuerzas. A fin de cuentas le partió el corazón. Por eso si tú tratas de cumplir la obra de Adonai, tal vez vas a terminar un poco lastimado y con un corazón roto, si lo haces conforme a tu carne. Si lo haces conforme a Adonai, no te preocupes. Todo será gloria. Porque Adonai no es un hombre para que mienta. No hay de una promesa, la va a cumplir. Vamos a Génesis capítulo 21, 14. Se levantó pues Abraham de mañana, tomó pan y un odre de agua y se lo dio a Agar. Le puso al hombro el niño y la despidió. Ella se fue y anduvo por el desierto de Beersheba. Piensa que la mujer en aquella época, y más aún en el tiempo de Abraham, la única forma de subsistir y poder vivir era que su marido la mantuviera o dedicarse a la prostitución. Prácticamente eran las únicas formas de una mujer que pudiera tener en aquella época. Por lo tanto, ella no estaba casada con Abraham, no era esposa. Y la única forma de sobrevivir era como la concubina de Abraham, de la cual, estando en la casa de Abraham, no le faltaría absolutamente nada. Sin embargo, al darle un hijo, este hijo se convertiría en el que hereda la hacienda. Por lo tanto, si muere Abraham, de lo cual a los 100 años tal vez no había mucha esperanza en Agar, este hombre ya tiene muchos años, no le quedarán muchos años más, por lo tanto la única esperanza está en el hijo, que el hijo herede y el hijo pudiese mantener a la mamá. Así que de alguna manera Agar tenía su esperanza puesta en el hijo. Ah, tengo una seguridad, mi hijo me va a mantener, mi hijo va a heredar la hacienda. Y cuando se levanta Abraham, le heredó un odre de agua y un trozo de pan. Piénsalo. Pero si había recibido 1,000 monedas de plata de Abimelech, Abraham era muy rico. ¿Por qué no le envió, digamos, como los 10 camellos llenos de joyas, como cuando le buscó la esposa Isaac? Solamente le puso al hijo en sus hombros, diciéndole: mujer, tú esperaste que tu hijo te sostuviera, ahora tú sostén a tu hijo. Y todo lo que esperabas de mí, las riquezas, aquí está, un pan y un odre de agua. Tal vez esperaba mucho Agar, su carne. Recuerda que Agar representa a la esclava. Representa a aquellos creyentes que esperan mucho, mucho del hijo. El hijo me va a dar bendición. El hijo va a traer prosperidad a mi vida. El hijo va a hacer que no trabaje y que no tenga nada que hacer. Y precisamente esto es lo que les han enseñado dentro de la cristiandad y el mundo. Un pensamiento totalmente carnal. Tú confía en el hijo de Elohim y mira que no te faltará nada. Y tendrás prosperidad y abundancia. Y comienzan a hacer que la gente confíe que el hijo será su sustento. Abraham pone las cosas en su lugar. No, tú sustenta al hijo. Y tú cuida al hijo. Por eso se lo puso en el hombro como una responsabilidad que ahora recaía sobre la madre. Si alguien te dijo que por el hecho de buscar a Mashiach tu vida va a estar mejor, piensa que la responsabilidad está en ti, en mantener y sustentar al hijo. Como un tipo de enseñanza, tal vez tendremos que aprender esto. El propósito de estar en Keila no es esperar a ver de qué manera obtienes algo del hijo de Elohim, sino ver, tú tienes que sustentarlo y para eso se te da lo necesario. ¿Y qué es lo necesario? Un odre. ¿Qué es un odre? Es una cantimplora de cuello, de cuero. Eso es un odre. ¿Y un pan? Bueno, a ver cuánto aguanta. Pero a fin de cuentas, ahora sí, vete, porque tienes que emprender un camino. Y entonces se va a Agar, caminando por el desierto de Beersheba. Beersheba. ¿Qué significa? Ber se refiere al pozo, Sheba, 7. Está por el desierto de los 7 pozos, digámoslo así. Es un desierto donde hay 7 pozos. Viviendo un poco en aquella época, un pozo es un lugar muy bueno. Hay agua. Si tienes agua, tienes vida. Y más si estás en un desierto. Por lo tanto, nosotros tenemos el agua de la palabra como algo muy preciado que debemos de cuidar. Esa agua debe de ser nuestro valioso tesoro y que debemos guardar en odres. ¿Qué es el odre? Vosotros sois odres. Cada uno de nosotros es un odre y tiene que llenarlo con agua. Pero créanme, esa agua se acaba. Tienes que llenarlo y rellenarlo una y otra vez. Por eso tenemos que ir donde abunda la palabra, donde abunda esa fuente de agua de vida. De otra manera, se te va a acabar. Por eso, si vamos a la fuente, siempre habrá agua. Qué rico es estar en las fuentes del agua de la vida, ¿no crees? Muy bien, tomamos el agua y tenemos agua y tenemos agua fresca y esto es la vida. Y más si andas caminando por el desierto, tomas agua, te refresca, te vivifica y sobre todo no mueres. Por eso Yeshua, Él es la vida, es el agua de la vida para todos aquellos sedientos. Por eso cuidado, imagínate nosotros pronto que esta agua, que es su palabra, que es su promesa, es en lo que podemos confiar, la empezamos a mezclar con elementos que no son de la palabra, elementos y enseñanza de hombre. El hombre por su rebeldía representa la muerte. ¿Sabes que el elemento líquido que representa de una manera más fidedigna la muerte es el veneno? ¿Sí? El veneno es muerte líquida. De igual manera puedes tener un bote de cianuro y puedes tener una cantidad de agua de vida. Y decir, ay, ¿qué tanto es tantito? Total, vamos a ponerle un poquito, un toque de judaísmo a esto. Vamos a ponerle 3 gotas. ¿Sí? Bebe. ¿Cuánta agua te anima a tomar cuando tienes ciertas gotas de veneno? ¿Qué tanta agua de vida quieres tomar si a fin de cuentas la estás contaminando con carne, con veneno? Aunque hay como algunos otros venenos que no tienen ni aroma ni color y el agua se ve igualita. Por eso ten mucho cuidado. Hay que tomar agua adecuada. El odre que le está dando Abraham, Agar, representa el agua necesaria para emprender el camino. Pero no es lo único. Algunos después de recibir la palabra dicen, ¡ay, estoy lleno de la palabra! ¡Por fin tengo el espíritu! La palabra de Mashiach, muy cierto, han dicho lo correcto. Se van y dicen, yo ya no necesito ir a la Keila, ya no necesitas meter el odre en el agua. A fin de cuentas, piensas que el agua ahí va a estar para siempre. ¿Por cuánto tiempo? Siempre tenemos que recurrir a esas fuentes del agua. Bueno, seguimos leyendo. Versículo 15. Como llegase a faltar el agua del odre, echó al niño bajo una mata y ella misma fue a sentarse enfrente a distancia como de un tiro de arco. Pues decía, no quiero ver morir al niño. Sentada, pues, enfrente, se puso a llorar a gritos. ¿Por qué moriría el niño? Por falta de agua. Toda la esperanza de esta mujer, lo que para ella era lo más valioso, estaba a punto de morir. Porque faltaba algo. Agua. El agua de la palabra. Si tú no estás recibiendo el agua, lo más probable es que mueras. Morir equivale a estar en el hombre, no en la vida, que es Mashiach. Oyó Elohim la voz del chico, de hecho ahí viene su nombre, Ishmael. Significa como Elohim escucha. Y el ángel de Elohim llamó a Agar desde los cielos y le dijo, ¿qué te pasa, Agar? No temas, porque Elohim ha oído la voz del chico en donde está. ¡Arriba! Levanta al chico y tenle de la mano, porque he de convertirle en una gran nación. No la nación de la promesa, pero sí una muy buena nación. Entonces abrió Elohim los ojos de ella y vio un pozo de agua. Fue, llenó el odre de agua y dio de beber al chico. Vean cómo ocurrió. ¿Leyeron eso? No, no ocurrió como en las películas. Yo estaba viendo hace algunos días la película de Génesis. Interesante, porque se ve que va Agar caminando en el desierto que apenas podía y que hay en tierra y empezó a brotar agua así de la tierra. Ah, muy dramático. Aquí no dice que ocurrió así. No es como en las películas de Hollywood. ¿Cómo fue? ¿Qué sucedió? Le abrió los ojos y vio un pozo que ya estaba allí. Siempre ha estado allí. Simplemente sus ojos no estaban en esa búsqueda de los pozos. Se había enfocado tanto en el agua que tenía en el odre que se le olvidó que es en otro lugar donde tiene que llenar ese odre. Si nosotros somos ese odre, a veces nos centramos y creemos que nuestro conocimiento, nuestra sabiduría y nuestro estudio, lo que hemos aprendido es suficiente. Creemos que es suficiente. Y cuando se empieza a acabar decimos, no, todavía hay, yo aprendí mucho, yo soy muy sabio, tengo mucho conocimiento. Sí, tienes un odre, pero no tienes agua de vida. Muchos tienen un odre, tienen un pellejo tan grande que le llamamos carne. Conocimiento según el hombre no es agua de vida, no es la palabra de Elohim, sino que es el conocimiento de la filosofía de los hombres o de las creencias de los hombres. Y piensan que por el simple hecho de ser un odre ya tienen un suministro continuo de agua. se le puso agua por un tiempo, pero se acabó. Yo he conocido muchos odres que empezando en la palabra, terminaron en las filosofías y ahora dicen tener mucha sabiduría cuando realmente aquel que presume realmente carece. Ahí miren, cuando se le abrieron los ojos y que Adonai le permitió que abriera los ojos, dejó de ver su odre, el odre que tenía, el odre que ella era y se dio cuenta, se puede obtener esta agua en otro lugar, allí donde brota un pozo, y este pozo viene a representar algo distinto, ¿sí? Seguimos leyendo el versículo 20. Elohim asistió al chico que se hizo mayor y vivía en el desierto y llegó a ser un gran arquero. Vivía en el desierto de Parán y su madre tomó para él una mujer del país de Egipto. Hablando de pozos, recordemos que un pozo está en la tierra y de ahí comienza a brotar una agua que da vida. Vamos a Génesis capítulo 21, 27. Hablando de pozos. En ese mismo contexto, hablando de lo que le ocurrió a Ismael y Agar, empieza el cronista a narrar, y por aquel tiempo, significa, en aquel tiempo, hubo una disputa entre el rey Abimelech y Abraham sobre quién había escarbado un pozo. Los pozos no nacen de la nada, los pozos tienen que escarbarse, invita a un trabajo. Tenemos que quitar mucha tierra para que salga el agua de la palabra. Así también nosotros debemos quitar mucha tierra de enseñanzas filosóficas en nosotros mismos o creencias que podemos llamarlo carne. Debemos quitar todos los conceptos carnales para que empiece a brotar el agua, es decir, negarnos a nosotros mismos equivaldría a escarbar, para que brote agua de vida. Y esto no es fácil, es agobiante, es un trabajo que nos lleva a interiorizar, sacar toda esa tierra. Abraham escarbó un pozo. Y otros empezaron a decir, este pozo es nuestro, hubo una controversia, a fin de cuentas llegó el rey Abimelech, e inclusive hicieron un pacto Abraham y Abimelech. Este pozo, dijo Abraham, yo lo he escarbado. Y dice Abimelech, yo no sabía que esto había ocurrido, así que vamos a poner paz entre nosotros. Tu pozo es tu pozo, mis pozos son mis pozos. De esta manera compartimos y aquí siempre tendremos agua, agua para todos. Este es como un paréntesis, digamos, ¿qué tiene que ver el caso de Ismael con los pozos y el pacto que hace Abraham con Abimelech? Todo tiene que ver, porque estos pozos vienen a reflejar y representar el punto desde donde tomó agua Ismael. De uno de esos pozos logró tomar vida cuando ya estaba condenado a morir, cuando no le iban a dar agua. Significa que esos pozos es la fuente de donde uno obtiene la vida. ¿De dónde obtienes la vida? De la palabra de Mashiach. Abraham tomó unas ovejas, vacas, se las dio a Abimelech, hicieron los dos un pacto. Abraham puso 7 corderas aparte. ¿Corderas? ¿Por qué corderas? Tal vez resulte extraño, siempre vemos que corderos, machos, aquí menciona corderas, hembras. ¿Por qué? Esas 7 corderas vienen a representar a la Keila, como la novia, como la mujer. 7 corderas, una por cada pozo. La plenitud de la Keila, el 7 representa la plenitud. Y las aparta Abraham 7 corderas. Tanto que Abimelech se extrañó, le dice, oye, ¿para qué son estas 7 corderas que has apartado? Dijo, estas 7 corderas las vas a aceptar de mi mano, para que me sirvan de testimonio de que yo he escarbado este pozo. Significa que la Keila está dada a la humanidad, a los hombres de esta tierra, como un testimonio de que Adonai es el que ha escarbado el pozo de donde brota el agua de la vida, como una enseñanza para toda la humanidad. La Keila se convierte en el testimonio y la fuente de esta agua que brota. Y dice, por eso llamó a aquel lugar Beersheba. Beersheba significa 7 pozos, porque allí juraron ambos. Aquí no habla de juramento, aquí habla de 7 pozos. Por lo tanto, los pactos se realizan donde hay pozos de agua, donde brota el agua, es donde se jura, donde hay pactos, donde hay alianza, donde hay un pozo, donde hay agua. ¿Qué significa este pozo? Y esta agua precisamente representa a la Keila amada. ¿Significa que este es un pozo? Sí, aquí hay un pozo, no me estoy refiriendo a la Migbe, que sí, efectivamente, y literalmente tenemos un pozo aquí. Me refiero a que de la tierra que somos nosotros, hemos sacado de lo profundo de nosotros la carne que había y dejamos que fluya la palabra del Elohim vivo. Es un pozo que está en nosotros. Y si no, veamos el libro Cantar de los Cantares, capítulo 4, versículo 10. Este poema está dirigido a la novia. La novia representa a la Keila, por lo tanto esto lo dice el amado. ¡Qué hermosos tus amores, hermosa mía, novia! ¡Qué sabrosos tus amores más que el vino y la fragancia de tus perfumes más que todos los bálsamos! Traduciendo aquí el novio le dice a la novia, ¡qué hermoso es tu aroma! Como alabanza y adoración, como un aroma fragante. Miel virgen destilan tus labios, novia mía, y miel y leche debajo de tu lengua, y la fragancia de tus vestidos como fragancia de Líbano. Miel representa la palabra de Elohim, leche el alimento de los pequeños. Por eso hay perfeccionamientos para los pequeños y palabra que empieza a destilar de los labios. Huerto eres cerrado, hermana mía, novia, huerto cerrado, fuente sellada, tus brotes, un paraíso de granados con frutos exquisitos. Los granados habla del sacerdocio. Al ser un huerto cerrado representa de que no te estás yendo con ningún poderoso del mundo, sino que solamente tu fidelidad es al poderoso de los ejércitos. Nardo y azafrán, caña aromática y canela, todos los árboles de incienso y mirra, aloe en los mejores bálsamos. Representa el óleo Kadosh, representa el espíritu, el Ruach HaKodesh que está en la novia. Fuente de los huertos, pozo de aguas vivas, corrientes que del Líbano fluyen. Describe la novia como un pozo de aguas vivas. Entonces, se fijan, lo están describiendo como un pozo de aguas vivas, como el pozo que cavó Abraham, como el pozo del cual vino Ismael, aun cuando no era de la promesa, y obtuvo vida. Por lo tanto, este pozo tiene que dar vida a aquellos que son de la promesa y a aquellos que no lo son. Tiene que dar palabra a aquellos que vienen como este pueblo que obra conforme al Espíritu y también a aquellos que obran conforme a la carne. Es decir, una fuente de agua de vida para todos aquellos sedientos. Y es ahí donde encontramos cómo hicieron un pacto en Beersheba. Estoy leyendo Génesis 21:32. Luego, levantándose Abimelech, Picol, capitán de su tropa, se volvieron al país de los filisteos. Abraham plantó un tamarisco en Beersheba e invocó allí el nombre de Adonai, poderoso eterno. Abraham estuvo residiendo en el país de los filisteos muchos años. En ese lugar invocó Abraham el nombre de Adonai. En esos pozos hay que invocar el nombre, precisamente allí. Porque en ese pozo está la palabra de la vida. Y en Isaías capítulo 12, 3 dice, sacaréis agua con el gozo de los hortanares de la salvación. Es decir, esta palabra tiene que llenar nuestra vida de gozo. Debe de haber alegría en nosotros, porque el agua realmente nos está hablando algo importante. La palabra que hemos recibido de Mashiach nos lleva a que ya no obremos nosotros conforme a nuestra carne, sino que comencemos a obedecer la palabra de aquel que nos está diciendo qué hacer, cómo vivir. Esa es su palabra. La palabra que nos dice cómo debe ser un pueblo santo y cómo debemos comportarnos en la casa de Elohim. Esto es lo que brota del agua, de la vida, de Mashiach. Por eso tiene que alegrar nuestras vidas. Y Rab Shaul dice, alégrate, exhortando a la Keila en Filipos. Vamos a Filipos capítulo 2, versículo 1. No se preocupen, ya casi termino. Así pues os conjuro en virtud de toda exhortación en Mashiach, de toda persuasión de amor y de toda comunión en el Espíritu y de toda entrañable compasión, que colméis mi alegría, siendo todos de un mismo sentir, con un mismo amor, con un mismo espíritu, unos mismos sentimientos, significa en total unidad, que todos sean ejados, que todos sean uno. Y aquí nos vamos sobre la enseñanza que nos da la palabra. Sean todos uno. Juan capítulo 17, 21, todos sean uno. Estas cartas mencionan, todos seamos ejad, en total unidad. Aquí la palabra hebrea es yahid. Yahid significa unidad. Tal ahí viene la palabra ejad. Ser uno. Versículo 3. Nada hagáis por rivalidad. Rivalidad. ¿Qué es rivalidad? Estás compitiendo con alguien. Quieres verte mejor que el otro. En esa competencia se busca sobrepasar al otro. Es la rivalidad, ni por vanagloria. La vanagloria es, ay, que todos miren, mira, hermano, cómo trabaja, cuántas cosas maravillosas hace, hermano, que un aplauso, y démosle un aplauso al hermano que está. O sea, esta es la vanagloria, que uno desea la gloria no para el eterno, sino para uno mismo. Entonces, esto es lo que menciona Rav Shaul, no lo hagan por rivalidad, por competencia, ni por vanagloria, sino con humildad, considerando cada cual de los demás como superiores a sí mismo.

De la enseñanza es, no se sientan superiores, mejor consideren superiores a todos los demás. Si tú consideras superior a tu hermano, te conviertes en servidor del hermano. Hermano, ¿qué se te ofrece? ¿En qué puedo ayudarte? Generalmente este es el concepto en el cual tiene que trabajar la Keilah. La palabra nos exhorta, así dice que debemos obrar. Va contrario a todo principio de la carne. La carne dice, no, es que no se trata de que tengo que servir, sino que yo tengo que mandar. Y el concepto del tratar de mandar es un aspecto totalmente carnal. Tratar de querer que se hagan las cosas conforme a mi voluntad. No, no es conforme a mi voluntad, es conforme a la voluntad de Adonai. Que se haga la voluntad de Adonai. Y eso es lo que nos exhorta la palabra. Y para que se haga la voluntad de Adonai, tengo que cumplir lo que dice la palabra, que dice, considera a todos superiores a ti. Entonces, así llego, humilde. Hermano, ¿qué te puedo ayudar? Piénsalo así. Es lo que nos dice la palabra. De esa manera, ¿qué estás haciendo? Menguando tu carne. De esa manera estás quitando la carne y entonces ya no estás obrando conforme a la carne, sino conforme a la voluntad, al espíritu de Adonai. Nada hagáis por rivalidad ni por vanagloria, sino con humildad, considerando a cada cual a los demás como superiores a sí mismo, buscando cada cual no su propio interés, sino el de los demás. Tened entre vosotros los mismos sentimientos de Mashiach. Mashiach tenía sentimientos, sí. ¿Se movía con sentimientos? No. Los sentimientos de Mashiach es la voluntad y el deseo de Mashiach. ¿Cuál era la voluntad de Mashiach? Cumplir la voluntad del Padre. El cual, ¿quién? ¿De qué estamos hablando? De Mashiach. Ah, ok. Pausa. Vamos a hablar de Mashiach. Pensemos en él. Lo que representa Mashiach. Esto es muy importante. Porque aquí la palabra nos está diciendo, seamos como Mashiach, hagamos como Mashiach. ¿Y qué es lo que hace Mashiach? Atención, Filipenses 2.6. El cual, siendo de condición divina, no retuvo ávidamente el ser igual a Elohim, sino que se despojó de sí mismo tomando condición de siervo, haciéndose semejante a los hombres y apareciendo en su porte como hombre. Se humilló a sí mismo. ¿Cómo se humilló? Vean cómo dice, repítanos, se humilló a sí mismo obedeciendo hasta la muerte y muerte de cruz. Por lo cual, ¿por qué? Porque obedeció. Ese es el punto clave de ese texto. Muchos ven, ay, mira, ese texto es tan popular porque menciona, mira, el nombre de Yeshua, que se doble toda rodilla, y empieza a leer todo esto. Y muchos toman esto para decirle, mira, Yeshua es importante, hay que reconocerle y hay que doblar toda nuestra rodilla. Pero hay que preguntarnos, ¿por qué? ¿Por qué debemos doblar la rodilla? ¿Por qué debemos reconocer que Él es Señor? Por un sentido muy práctico, por obediencia. Él obedeció. Y dice así, se humilló a sí mismo obedeciendo hasta la muerte y muerte de cruz. Por lo cual, no por la muerte, sino por la obediencia. Por lo cual Elohim le exaltó y le otorgó el nombre que está sobre todo nombre. Este nombre otorgado no es porque era semejante a Elohim, no es porque haya sido perfecto o santo, porque no haya transgredido la Torah, no, sino por obediencia. Por obediencia es que se le dio un nombre que es sobre todo nombre, para que al nombre de Yeshua toda rodilla se doble en los cielos y en la tierra y en los abismos, y toda lengua confiese que Mashiach Yeshua es Adón, para gloria de Adón el Padre. Todo esto es por obediencia. ¿Y qué es lo que nos lleva a la obediencia? El momento que obedecemos a Dios, carne, aunque sean cosas buenas. A Dios, a la carne, cuando obedecemos. Cuando nos negamos a nosotros mismos obedeciendo. Pero, ¿qué tengo que obedecer? ¿Qué es lo que debo de obedecer? Lo que Adonai está hablando, su Torah, su ordenanza, sus mandamientos. Cada vez que escuchamos los mandamientos es una oportunidad extraordinaria de poder negar nuestra carne y obrar conforme al espíritu de Elohim. Cuando no obedecemos es cuando se nos hinchan nuestros deseos, ¿sí? Y hacemos lo que nosotros queremos, como creemos que es lo correcto. Y entonces somos totalmente carnales. Y dejamos de ser el pueblo de Elohim. Así pues, queridos, después de mencionar todas esas palabras, Rab Shaul les dice, así pues,
queridos míos, de la misma manera que habéis obedecido

Cuando la palabra es decretada, como estos pozos donde brota la voluntad de Adonai, la empezamos a conocer. ¿Qué sucede cuando hablamos la palabra? Somos perfeccionados. ¿Porque la oímos? No. Porque la obedecemos. Y somos transformados cuando la obedecemos. Y cuando obedecemos esa palabra, este pueblo empieza a ser diferente. Leímos algunas ordenanzas y algunas cosas interesantes. Que veamos a nuestro prójimo como superior a nosotros mismos. Que seamos humildes, que estemos en el servicio y que estemos en unidad. Si empieza a haber divisiones, entonces esto es totalmente carnal. Si en vez de exaltar a Mashiach comienzas a hablar mal del hermano, entonces esto es totalmente carne. Y por lo tanto debemos ser muy celosos conforme a la palabra. ¿Qué es lo que debemos hacer como Keila? ¿Debemos obrar conforme a la carne? ¿O debemos obrar conforme al espíritu y la palabra directa que estamos recibiendo de él? Para concluir, vamos a la parte final de este capítulo 2 de Filipenses. Y dice la siguiente manera. Denme un segundo. Perdón, Slija. Leemos el capítulo 3. La parte final del capítulo 3 dice de la siguiente manera: por tanto, hermanos míos queridos, añoraos mi gozo y mi corona, manteneos así firmes en el Señor. Queridos, esa corona, este gozo, esta alegría, solamente brota cuando sacamos con gozo de las hortanares de la salvación esa agua de vida que transforma nuestra vida y sobre todo hace algo importante en nosotros, cambia de ser un ser carnal a un ser que habla, que obra, que vive conforme al Espíritu de Elohim. Eso nos hace el pueblo de verdaderos circuncisos, pueblo de la alianza, un pueblo que al obedecer la palabra realmente la expresa y mengua esta carne. Al obedecer mengua la carne, es decir, se manifiesta la verdadera circuncisión. Tal vez estos ejemplos que menciono de Abraham, con respecto a Agar, con respecto a Sara, con respecto a los hijos, como un hijo de la alianza y un hijo de la carne. Ambos parecen cumplir la voluntad de Adonai. Sin embargo, bueno es que conforme a la carne, como Ismael, que se hace una nación poderosa y grande, podemos decir es bueno, logró algo y la bendición de Adonai estuvo allí. Aunque haga las cosas conforme a la carne, puede que haya bendición. Pero créeme que sobreabunda una bendición extraordinaria, maravillosa, porque el plan de Adonai es perfecto. Y este perfecto plan de Adonai puede hacer que nuestras vidas verdaderamente sean extraordinarias, como un pueblo de la alianza. No el pueblo que se generó conforme a la carne, conforme a nuestros esfuerzos, con nuestro deseo de decir yo quiero ser judío y me dejo crecer la barba para poder serlo. No, no es la barba. Ni siquiera es como visto, ni cómo hablo, ni dónde vivo. Ser el verdadero judío es ser el hombre y la mujer de la alianza, que cumple la ordenanza de Adonai, movidos por el Espíritu, que es la palabra que nos exhorta a amar al Eterno con todo nuestro corazón, nuestra mente y nuestro poder, y a nuestro prójimo como a nosotros mismos. No se te olvide esto, porque a veces no obramos con la carne. ¿Cómo que se nos olvida amar? ¿Y cómo nos tragamos al hermano? ¿Cómo lo criticamos? Aún inclusive en el nombre, en la palabra. Aún creyendo y exhortándolo. Como que si, ok, voy a agarrar la Biblia para darle bibliazos al hermano. Y castigarlo como si fuese un látigo la palabra. Y esas exhortaciones no van conforme a la enseñanza de Adonai. Sí, conforme a la carne, se ve muy santo. Pero sin embargo aquí puede haber algo que es algo carnal y que tal vez nos exhorta el Poderoso. Circuncídate pronto antes de que duela. Lo más pronto posible. Si ya tienes la vida en Mashiach,
rápido, antes de que sea doloroso. Quítate esa carne, antes de que verdaderamente te duela.

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todavía tengo fija la imagen de ese momento en que bajábamos del tren. Yo tenía solamente 13 años y la verdad no tenía la más mínima idea de cuál era la razón por la cual nos hacían esto. A pesar de la tensión que podíamos percibir en la ciudad y en casa, uno de los recuerdos que he guardado en mi corazón con amor era que cada semana esperábamos con ansia la llegada del Shabbat. Era un día tan especial. Mi madre cocinaba una deliciosa comida y especialmente horneaba un pan trenzado llamado challah. Mi hermana Sara, por su parte, preparaba la mesa con el mantel más elegante y la vajilla más fina que teníamos. Hoy en día, aún puedo oler y saborear el pan que ellas preparaban con sus manos. Después, llegaba el momento de encender las velas del Shabbat y ocultando sus ojos con sus manos, mi madre y Sara hacían una oración. Al retirar las manos de sus rostros, siempre veía la hermosa

hermosa sonrisa de mi hermana y el reflejo candente de las velas en sus ojos. ¡Qué bella se veía y cómo la amaba! Estas velas siempre traían calor y paz a nuestros corazones. Y aunque fuera por un momento, podíamos olvidar todo lo que ocurría a nuestro alrededor. Este era solo un tiempo entre Dios y nosotros. Después llegaba uno de los momentos más especiales que hasta la fecha recuerdo y llevo impreso en mi corazón. Este era cuando nuestros padres nos bendecían poniendo sus manos sobre nuestra cabeza. Nos sentíamos tan amados al ver su amor por nosotros y al ver el amor de Dios en nuestra familia. Y desde lo más profundo de sus corazones, escuchábamos esta oración.

0: El último Shabbat que pasamos en la ciudad fue el día en que llegó a casa Efraín, un amigo de la sinagoga que, agitado y con poco aliento después de correr por todas las calles de la ciudad, tocó a la puerta desesperadamente. Y cuando papá abrió la puerta...
1: Efraín, ¿qué ha sucedido?
2: Nos encontrábamos algunos reunidos en la sinagoga, cuando de pronto comenzamos a ver que estaba entrando humo por las ventanas y la puerta principal. Inmediatamente nos dimos cuenta que se estaba incendiando la sinagoga. Todos tratamos de salir corriendo y huir del fuego, pero no sabíamos lo que nos aguardaba al salir. Pude ver que se encontraban en ambos lados de las puertas un grupo de soldados nazis con antorchas y palos. Conforme iba saliendo la gente, los golpeaban y los apaleaban solo por diversión. Desgraciadamente, su diversión les costó la vida a dos personas. Yo logré escapar por la puerta trasera cuando me di cuenta de lo que estaba sucediendo y vine a comunicarles lo ocurrido para decirles que salgan lo antes posible de esta ciudad.
0: Alarmado mi padre por las palabras de Efraín, nos ordenó reunir algo de ropa y prepararnos para salir de Múnich inmediatamente. Guardamos lo que pudimos y salimos de la ciudad esa misma noche rumbo a la casa de campo que mis padres habían comprado años atrás cerca de la frontera con Suiza. Mientras todo esto ocurría, mi hermana y yo seguíamos sin entender qué era lo que estaba sucediendo y por qué esos soldados habían hecho tanta atrocidad en la sinagoga. Mis padres comenzaron a estar más preocupados y continuamente veíamos a nuestra madre llorar. Sin embargo, cada semana en cada Shabbat, las manos de nuestros padres seguían sobre nosotros y era obvia la muestra de su amor. Su preocupación por nosotros era aún mayor después de lo que había ocurrido. Pude ver a través del tiempo cómo fue cambiando el tono y sentimiento de su oración, y esta dejó de ser una bendición y comenzó a ser un ruego, clamando al Eterno Padre por nosotros y nuestras vidas.

0: niños, jugando y haciendo travesuras en todo lugar. Un día, caminábamos por una vereda atrás de la casa, en busca de un árbol grande de muchos años, frondoso y de viejas raíces. Al encontrarlo, grabamos nuestros nombres en su corteza y dijimos estas promesas.
1: Mi pequeño Moshe, en mi mano tú siempre encontrarás amor y ayuda, y tú siempre estarás dentro de mi corazón. Que el Dios de nuestros padres nos proteja y nos mantenga unidos por siempre.
2: Sara, cada vez que enciendas las velas en Shabbat, yo estaré contigo, y al descubrir tu rostro, tú me verás a tu lado. Con amor mi corazón arderá por ti. Que el Señor de nuestros padres nos proteja y nos mantenga unidos por siempre.
0: No bien terminamos de hablar estas palabras, cuando a lo lejos vimos acercarse dos camiones militares. Aterrados, por un momento no supimos qué hacer. Y al vernos a los ojos, corrimos a casa. Corrimos y corrimos tan rápido como nuestras propias fuerzas no lo permitieron. Al vernos, los soldados nos tomaron del brazo y nos metieron en el camión junto con nuestros padres. Y al abrazarnos con ellos, comenzaron a llorar, como nunca lo habíamos visto antes. Estando en los brazos de mi padre, veía cómo resbalaban sus lágrimas sobre su mejilla y caían en mí. De repente, con amor en su rostro y viéndome a los ojos, comenzó a susurrar aquella melodía que sin palabras entendíamos perfectamente lo que nos quería decir.

0: Al detenerse el camión, nos bajaron en una estación de tren y nos encerraron en un vagón lleno de gente. Y no sabíamos a dónde nos llevaban. No sé cuántos días pasamos dentro del vagón, ya que no había ventanas y no podíamos ver la luz del sol. Pero cuando por fin se detuvo el tren, nos bajaron y los soldados ordenaron la separación de hombres y mujeres. También, ese fue el último día que vi a mi madre, ya que ella había sido llevada directamente a aquel granero que expulsaba humo negro por la chimenea y del cual ninguna persona que entraba salía. Al paso del tiempo, mi padre se enfermó de neumonía y su salud se deterioraba a paso acelerado por causa del trabajo forzado. Un día, al sentarme junto a él y al tomarle de la mano, volteó su rostro hacia mí y con lágrimas en sus ojos me dijo:
1: "Es tiempo de partir. Y aunque ya no esté a tu lado y ya no te pueda bendecir en cuerpo, tu Padre Eterno te cantará esta canción por el resto de tu vida. Y tú se la cantarás a tus hijos. Que el Señor te bendiga y te proteja. Te amo, Moshe."

Al enterarse de la noticia de papá, Sara le suplicó al general me permitiera trabajar con ella en la cocina, a lo cual accedió. Fui trasladado con Sara y por fin pude comer algo más que patatas y agua. También pude lavar mi cara y mis manos con agua limpia. Pero sobre todo, lo más importante es que una vez más estaba al lado de Sara, mi hermana, mi única familia.

No muchos días pasaron después de la muerte de papá para que las tropas libertadoras tomaran el poder del campo de concentración, liberándonos a todos. ¿Cómo hubiese querido que

papá y mamá presenciaran ese día. Todos estábamos en lágrimas y de rodillas agradeciendo al Eterno y a las tropas por nuestra liberación. Pasaron 20 años después de nuestra liberación del campo de concentración, y a pesar de todo lo que vivimos y a través de los años, Sara y yo nunca nos separamos como lo habíamos prometido, y siempre hemos mantenido la unión a través del tiempo. Un día decidimos regresar a la casa de campo de nuestros padres, pero ahora con nuestras familias. Al llegar, vimos que la casa ya no existía más. Sin embargo, pudimos ver a lo lejos el árbol bajo el cual hicimos nuestras promesas, y acercándonos a él, nos paramos bajo su frondosa sombra, y sin decir ninguna palabra, nos dimos cuenta que nuestros hijos estaban grabando sus nombres al lado de los nuestros, en ese mismo árbol, que para nosotros simboliza la bendición del Eterno en nuestra promesa.

No supimos qué decir, pero nuestros corazones podían escuchar la voz del cielo que nos estaba cantando. Y al vernos a los ojos, sonreímos al sentir y recibir la bendición del Eterno a través de nuestros padres. Y en ese momento, la entregamos a nuestros hijos.

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Adonai te bendiga y te guarde. Adonai haga resplandecer su rostro sobre ti y tenga de ti misericordia. Adonai alce sobre ti su rostro.